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11: Ah, sí, entro yo. Oigan, bienvenidos nuevamente a través del 94.1. ¿Cómo están? Qué gusto volver a saludarlos. Yo soy Marian, esto es Algo Tranqui y me encuentro con el señor Alex Rocha, locutor.
12: Querida Marian, muchas gracias. Bien. En efecto, es viernes 18 y nosotros estamos muy contentos porque si bien la semana fue cortita, hoy se siente como si fuera martes, pero ya es viernes. Qué chido, ¿no?
11: Esta semana eterna, compadre. Eterna, porque el 25 todo está muy lejos, tú.
12: Ah, por eso, sí. Es que en los 25 pasan cosas extrañas en este
11: cosas
12: planeta.
11: Bonitas, pero el 25 es como llegar así rascándole con las uñas. Ayuda, por favor.
12: Pero ya dimos opciones ayer, ¿no? ¿No te convenció alguna?
11: La de los calzones, tú.
12: ¿Sí?
11: Sí, voy a gestionar la venta de calzones.
12: De calzones, sí. Pero ¿en casos extremos o ya va a ser como una, no sé, algo que harías constantemente?
11: Ya va a ser una fuente de ingresos.
12: Ya.
11: Igual en una vez ando dejando la estación.
12: Pero así como...
11: Para dedicarme a mi empresa. ¿No le quise entrar, Mar López?
12: Así como vendes, así compras y los vuelves a vender.
11: Sí, yo creo que sí. Imagínate estar estrenando calzones todos los días.
12: Deberías irte al tianguis de San Martín.
11: Sí.
12: Ahí los compras baratos, los vendes caros y ahí está el negocio.
11: Ah, mira, no había pensado en eso. Yo sí estaba pensando como hacer varios como sectores, ¿no? Estos son VIP y entonces así que sean marcas así muy caras.
12: Oh, ya.
11: Sector futbolero, ¿no? Unos puede del ser. América, unos del Cruz Azul, unos así.
12: ¿Y cuál sería tu sello? Literal, ¿cuál sería tu sello ahí?
11: No sé.
12: Obviamente para que digan, es de Marian, este...
11: No sé, tú, como abuelita le voy a bordar una M.
12: Bórdale una M, no, ponle un, no sé, un micrófono o algo.
11: Ándale, mira, un microfonito ahí.
12: Ese sería ya tu sello, claro.
11: Ay, no.
12: Y lo puedes, bueno, lo puedes patentar.
11: La verdad es que la gente se va a tomar en serio.
12: Pues sí.
11: Es broma, personas, para
12: no,
11: que
12: no. Pero

0: Ramírez, a la Paola, a Mía, que también tiene su séquito ahí de seguidores de Qué Mañanas.
1: Y ahí sale el negocio.
0: Y
1: ya
0: ahí sale el negociazo, tú. Me voy a volver madrota de calzones.
1: Una, de verdad, una varo, iba a decir. Un varo extra que no le cae mal a nadie.
0: Igual. Y ando metiendo calzones tuyos también, ¿eh?
1: Ahí estaría bien. Mira, las abuelitas.
0: No, para los depravados también.
1: No puede ser. Querida gente, sean bienvenidas a esto que es Algo Tranqui.
0: Tiene Algo Tranqui, que de tranqui no tiene nada.
1: Ya sé.
0: Oigan, WhatsApp en cabina, 2227-360-941, y juega el Puebla, ¿verdad?
1: Sí, tengo una amiga que está muy contenta. ¿Quién sabe qué habrá hecho ayer, eh?
0: Ah, no, ah, ya.
1: Mi amiga, mira, viene.
0: Vienen de buenas así.
1: Cuando algo pasó, híjole, se le nota.
0: Se le nota.
1: Qué envidia. Ay, bien como tú.
0: Ay, algún día.
1: ¿Qué día a día puedes tener? Ya. Vámonos a música.
0: Que solo entre tus brazos se duerme. Bien como tú. Es viernes, son las 6 de la tarde con 8 minutos. Bienvenido, pásale.
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1: Sí, compadre, ya desde la mañana venía yo escuchando que algunos dicen que ya se siente el frío de muerte.
2: Ajá.
1: Y ¿sabes qué? Yo vengo a quejarme, vengo a evidenciar.
2: Sí.
1: Yo vi que alguien en la mañana publicó que había traído hojaldras para los compañeros.
2: ¿En serio?
1: Sí, sí, sí. Bueno. Aparte es alguien cercano a ti, ¿ya ves?
2: Ah, no me digas.
1: ¿A ti te tocó hojaldras?
2: No.
1: A mí tampoco.
2: ¿Qué hojaldras? ¿Por qué?
1: Sí, qué hojaldras. Y cuando yo llegué, yo vi un hojaldra ahí en el lugar de Jules, vi un hojaldra en el lugar de Cris Huerta.
2: Ok, ok.
1: Sí, vi varias hojaldras, pero pues a mí no me tocó hojaldras.
2: ¿No? ¿Te puedes saber quién fue la persona que los trajo?
1: No estoy completamente segura, pero quien lo publicó fue Paola Flores.
2: Ah, fue Paola
1: Sara,
2: Flores, Paola nuestra
1: Flores,
2: core manager. Paola Flores, por favor, ¿puedes ponerte en ese micrófono y decir tu verdad, por favor?
1: ¿Fuiste o no fuiste tú la que trajo hojaldras?
3: Sí, fui yo.
2: Espérate.
1: No tenemos el de tan, tan, tan.
3: Repitamos, por favor.
2: A ver, otra vez, ¿fuiste tú?
1: ¿Fuiste o no fuiste tú la
3: que... Sí, fui yo.
1: ¿La que trajo hojaldras?
3: Sí,
1: ah,
3: sí,
1: ¿cómo
3: fui
1: que
3: yo?
1: Mar López sí le tocó. Y Mar López llega después de mí.
2: Siempre me equivoco.
1: No, entonces venga.
2: No te tocó hojaldra.
1: Es de nuestro team. Ven para acá.
3: Sí le tocó. Ponlo otra vez. Sí le tocó.
1: Ah, sí le tocó hojaldra.
2: ¿Te puedes saber por qué nosotros que nos llamas mejores amigos no nos tocó hojaldras?
3: Por
2: ¿y
3: caos?
2: ¿Por qué a Mar López, que no es tu amiga?
3: Lo voy a decir. A ver quién queda peor. Ayer yo hice un plan con los algo tranqui. Y entonces
1: ¿un
3: quedamos?
1: Plan, sí se fue.
2: Déjala que termine, déjala que termine. Pero cuidado con lo que vas a decir.
1: Cuidado.
3: Solo información que se puede decir al aire,
1: ¿eh? Ok.
2: ¿Ya no te gustó?
3: No, sí, escuchen. Sí, sí. Yo ayer quedé en un plan con los algo tranqui. Y les dije, mañana me voy a levantar 7 de la mañana para ir a Walmart a comprar 2 que 3 frascos. Ustedes saben de qué.
2: Ajá.
3: Dícese salsa inglesa, etcétera, ¿no?
2: Tajín,
3: chamoy.
2: ¿Para qué será?
3: Experimentos de...
2: de química.
1: Maruchan con salsa.
3: Ya. Uh-huh. Entonces, yo traía esos frascos para ustedes.
1: Ajá.
3: Y dije, ¿cómo voy a ser grosera con los demás?
1: Ah.
2: Ok.
3: Y me di cuenta, entrando, o sea, tú entras, ya, octubre en Walmart. Ajá. ¿Sabes? Ajá. Y pues había unas hojaldritas.
2: Eres rechorera, pero bueno.
3: Y dije, pues en la mañana, hace frío de octubre, ya se sienten estos fríos, ya se viene diciembre, que la posada, etcétera, etcétera. Pues llevo unas hojaldras tú, ya que se pone el café.
1: Okay.
3: Pero la charola solo traía 10, ¿saben? Y entonces las 10 primeras personas que llegaron, les tocó. Pero para ustedes les traía cositas. ¿Podemos decir, Alex, que tú no trajiste algo?
1: ¿A Cuco Salce le tocó?
3: No, porque estaba trabajando, estaba en programa. Ni a ellos. No, tampoco le tocó.
2: ¿Quiénes fueron los 10 afortunados?
1: Ajá.
3: Mía. Ajá. Cris Huerta. Julio.
1: Ajá.
3: George. Suri. Pepe.
1: Ah.
3: Mar López.
2: Ok.
3: Alejandro Teisier, claro que sí, como okay. De que no.
1: Ajá.
3: Ahora verás. Yo y alguien más.
1: Esas dos eran las que nos tocaban a nosotros.
2: No, espérate, entonces me está dando la lista de quiénes son. Antes que nosotros.
1: Claro, claro.
2: Tus amigos.
1: A ver,
3: no, ya hablaste.
1: Cierra el micrófono, por favor, ya. Bye, adiós.
2: Gracias.
1: Gracias por hablar. El programa es de nosotros. Muchas gracias.
2: Sí.
1: A ver. Perdón, amigo. Eran 10 personas para empezar. Punto número 1. Yo no escuché ese plan ayer, ¿eh? Yo dijo los algo tranqui. Si te lo dijo a ti.
2: Es correcto.
1: Ya no cuenta porque tú eres Alejandro Rocha.
2: Exacto.
1: Ambos somos algo tranqui.
2: Sí.
1: ¿Sale?
2: Bien ahí.
1: Así que yo no escuché. Desde ahí ya va la primera objeción.
2: La mentira.
1: Segunda objeción. La señorita se fue temprano.
2: ¿Por qué? ¿Puedo preguntar por qué?
1: Yo no sé.
2: Uno no sabe.
1: Iba muy
2: ¿verdad?
1: Agradita. Y hoy llegó muy contenta.
2: ¿Quién sabe por qué?
1: ¿Verdad? De una sonrisa de oreja a oreja. Que ni con un clip te haces así.
2: Mira,
1: o sea, ¿no?
2: Y con esas brackets que tiene te alumbra así.
1: La piel brillosa.
2: Sí, la piel brillosa.
1: El pelo sedoso.
2: Un caderón. No, eso no. Según las teorías de Mía, no lo sé. Según la teoría de Mía.
1: Bueno, pero la señorita se fue temprano y llegó muy contenta.
2: Ok.
1: Resumidas cuentas. Yo llego aquí a las 12 del día.
2: ¿Sí?
1: Tú llegas a las 2 de la tarde, los viernes.
2: Sí, llego temprano, cabe señalar.
1: Exactamente. Entonces, yo no le encuentro ningún pretexto. Ahora, nomás trae 10. Pues compro dos cajitas. ¿Cuál es la bronca?
2: Oh.
1: Porque además el plan de las salsitas con Maruchan,
2: ajá,
1: es para algo tranqui.
2: Es correcto.
1: O sea, esto es independiente. No es que no le toque a Suri o a Pepe o a Cuco. Es algo tranqui, ¿no? Entonces nosotros en La Hojaldra es más bien es Exa sin algo tranqui.
2: De acuerdo. ¿No? Paola Flores, ¿puedes contestarme esta pregunta?
3: Sí.
2: Esto es como que más de juicio, ¿no? Si tienes 10, ¿no? ¿Sería muy difícil apartar dos? Digo, nomás, para saber.
1: Te vienen en una cajita, ¿eh?
2: Por sí, cierto. Por cierto.
3: Sí, vienen en una cajita.
2: O sea, agarrar un, no sé, una toallita de las del baño, guardar dos, y para mis amigos, no sé, es muy difícil.
3: Yo digo. No, yo digo. Difícil no es.
2: Ok, entonces, ¿por qué no lo se hizo?
3: Porque yo traje las hojaldras destinadas para...
1: Porque no quiso, ya, cierra el micrófono otra vez.
3: No,
1: ya
3: no,
1: va a meter
3: así
1: un choro otra vez.
3: A ver,
1: esa
3: no, es que yo fui a Walmart por cosas para ustedes. O sea, mi cabeza, ustedes en mi cabeza siempre están. ¿Estás de acuerdo?
2: Ok, ok.
3: Ahora, ojo, Marian llega a las 12. Alex llega a las 2. Yo estaba aquí cuando ustedes llegaron.
1: Ese es el meollo del asunto.
3: No
1: Eso
3: está.
1: Eso te está jugando en contra.
3: Yo no estaba.
1: Porque pudiste haber dejado esas dos hojaldritas.
2: Con una
1: en
2: notita.
1: Una cajita y una notita.
2: Una notita. Mira. Para mis amigos.
1: Exactamente.
2: Para mis amigos, los que siempre han estado cuando los he necesitado.
3: Claro, sí, sí.
2: ¿Se le ocurre?
1: Los pañuelos de mis lágrimas.
2: Exactamente. ¿No?
1: Las cajitas feliz de mis sonrisas.
2: Es correcto.
1: ¿Verdad?
2: Bueno, ayer no tanto, pero sí.
1: Sí, normalmente bueno, ajá, sí. La uñita de mi mugre.
2: Es correcto.
1: ¿Verdad?
2: Pero
1: la salchichita de mi ketchup, ¿verdad?
2: Pero costó mucho trabajo, claro.
3: No costó trabajo.
2: Solo no pensaste en nosotros.
3: Yo sí pensé en ustedes porque yo fui a ese lugar con el objetivo de ustedes, o sea, de compartir un momento juntos.
1: ¿Qué dice el público? 22-27-360-941.
2: O ya,
1: la perdonamos.
3: Las salsas están ahí, ¿eh? Ojo.
1: Exiliada. No, estamos hablando de salsas, es pan. Había pan, había hojaldras y había publicación de que trajo hojaldras al trabajo. A mí no me tocó.
2: Dime algo, ya por último. ¿Te puedes sentir bien con estas 8 personas que acabas de nombrar? Es decir, ¿puedes verlas ya a la cara y decirle, somos amigos, como nos dices a nosotros que somos amigos?
3: Son compañeros del trabajo. Ustedes son mis amigos.
1: Esa era la palabra clave. Muchas gracias.
2: Gracias por tu participación.
1: Gracias. ¿Qué dice el público? 22-27-360-941. Ponemos un letrero en la entrada que diga, no se permiten Saras Paolas Flores.
2: Persona non grata.
1: Non grata. O gracias. La perdonamos. Le quitamos la visa de algo tranqui. O la perdonamos. Ojo, porque también se queda fuera del negocio de los calzones, ¿eh?
2: Todo. Tuviste todo en tus manos.
1: Y
2: pero
1: lo dejaste ir.
2: Dejaste ir.
1: Oye, espera. Y quien me traiciona no vuelve a contar conmigo en la vida. Palabras sabias.
2: No
1: de un compañero que conozco.
2: Ya no funciona.
1: Ya no sirve, tenemos que seguir hablando. Ahora se aguanta ya. Que me voy a...
2: Vámonos, son las 6:22. El tema del día de hoy, ¿se perdona o no se perdona a Paola Flores?
1: Sara Paola,
2: con
1: 6:22.
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1: Son las 6:34 y a ver, tenemos mensajes. Aquí dice, terminación, a ver, desde acá, 1826, dice, supongo que con raja de canela sube el precio. No lo sé, hermano, no lo sé. Dice, buenas tardes, 200, pero mínimo 2 días de uso. ¡Hala!
2: ¿200 pesos? Lo utilizas 2 veces y se lo das, estás súper bien.
1: No, pero 2 días seguidos, guácala. Yo me cambio el calzón todos los días.
2: Obvio, ¿sí? Todas las personas sensatas, ¿sí, no? Nos los cambiamos, pues pero... Sí. A ver, te voy a decir un buen secreto, ajá, un hack, le llaman la chaviza. Te lo pones... Y al otro día te pones uno nuevo y a lo mejor encima el otro. ¿Y ya?
1: Yeah.
2: Aparte ni se va a enterar.
1: Dice, no se perdieron de nada, chavos. Todo el pan dulce es congelado en Walmart. Solo las teleras y bolillos son sanos. Lo demás es procesado y veneno. Hacen 34.50.
2: La gente que está defendiendo a Paola, bien, respetamos su punto. El veredicto va a ser después, pero bien.
1: Ajá. Dice, terminación 7412. Ni Judas fue tan traicionero como Paola. Hay que mandarla a la estación del ratón de castigo.
2: ¿Cuál es la estación del ratón? Ah, ya. ¿No? Paola, ¿algo más que quieras decir a tu defensa?
3: A muchas cosas.
1: Hay muchas cosas.
3: Muchas cosas. O sea, yo no sé por qué ustedes me están funando.
1: Ay, no sabes, pues ¿por qué no nos trajiste hojaldra? Por eso, le diste a todos.
3: Pero les traje algo más significativo.
1: No, pero el tema no
2: Muévele
1: es eso.
2: Tantito aquí para que te escuches mejor.
1: El tema es la hojaldra. O sea, no es si nos trajiste otra cosa, no. El tema es hojaldra, no nos tocó.
3: No, pero es que entonces ahí, ojito. Porque ahí estás como las niñas que les regalan la misma muñeca y tú, ay, pero la de ella tiene playera rosa.
1: No, porque a mí no me Van tocó con el mismo hojaldra ni de chocolate, ni de azúcar, ni de no.
3: Solo hubo de azúcar también tú.
2: A ver.
1: Por eso, pero no es que tenga una playera diferente, porque no me tocó ni muñeca tú.
2: O sea, ahí te va un muy buen punto de vista. Tú dices que vas a Walmart temprano, que vas por algo que íbamos a disfrutar los tres, ¿ok? Sí, los tres.
3: Los tres.
2: Cuando tú piensas en tus amigos, compras algo para tus amigos dejándote a un lado. Yo lo haría. Si yo voy a un lugar y pienso en ustedes, le compro cosas a ustedes. Aparte, compro lo que los tres vamos a disfrutar. Tú no. Tú dijiste, como le voy a comprar estas cosas para los tres, no les voy a comprar hojaldras. Así es lo que nos estás diciendo.
3: No, porque ustedes saben que las cosas que yo compré, la marucha que nos íbamos a comer con las salsas que compré, no era del sabor que a mí me gusta, y ustedes lo saben. Solo iba a comer esa maruchan porque a
1: yo
3: ustedes les gusta.
1: Yo insisto que en ese plan yo ni enterada estaba, ¿eh? Yo ni sabía que íbamos a comer maruchan, ¿no?
3: Ojo,
1: no es cierto.
3: Ahora vamos
1: no
3: a funar cierto. Entonces a Marianne, porque si no estaba enterada no nos estaba poniendo atención el
1: no
3: día
1: es cierto,
3: de ayer.
1: No cierto, porque ayer estaba comiendo allá afuera, por si no te acuerdas.
3: Estabas acá.
1: No es cierto.
3: Roach, no es ¿ya cierto. Estaba o no?
1: Cuando yo estaba
2: no,
1: aquí.
2: No, soy imparcial.
1: Cuando yo estaba aquí, estábamos hablando de otras cosas.
3: ¿Por qué para eso eres imparcial y para los míos no?
1: Estábamos hablando de cómo se hacen cosas.
3: Cómo el boli lo chupa.
1: ¿Cómo
3: se come un boli?
1: Estamos hablando de otras cosas. Nunca hablamos
3: tutorial de cómo
1: maruchan.
3: Chupar boli.
2: Paola Flores.
1: ¿Qué te pasa, Paola?
3: ¿Del Bonais? Hay unos que vienen de 2 sabores.
2: Es la otra. ¡Cálmela!
3: No, ya, me hicieron hablar, yo voy a hablar.
2: No, pues ándale, date.
1: No, vamos a decir,
4: no. ¿Qué onda, Marianne? ¿Qué onda, Alex? Pues verán, la verdad es que yo estoy en contra de que las amistades se rompan. Porque es muy difícil encontrar una amistad que valga la pena. Pero si por algo yo rompería una amistad, sería por panes.
3: Yo creí que me estaba defendiendo.
4: Sería como una puñalada por la espalda, que no me lleven hojaldras.
1: Obvio.
4: Pero bueno, vamos a abogar un poquito por la señorita Paola. ¿Y qué les parece si en penitencia lleve 2 hojaldras para cada integrante de Algo Tranqui? Si me invitan, no me enojo. Y una bebida de su elección, ya sea un cafecito o un champurrado. ¿Cómo ven?
1: Espérate, yo aquí tengo que agregar algo.
3: Pero escucharon lo del inicio.
1: No, espérate. Ahí te va. Y se los acabo de decir hace rato. Y les dije, aprovechenme. En la mañana yo tuve una crisis existencial, ¿verdad? Como casi no me sucede.
3: El pan de cada día de mañana.
1: El pan de cada día de cada... Bueno, sí. Y tomé una decisión muy, muy, muy fuerte y muy certera que hasta mi chat GPT es muestra de ello. Pero bueno, no lo voy a compartir. La cosa es que yo le dije a Paola, ya, o sea, hoy es mi último día de despapalle.
3: No, no me dijiste eso,
1: y a partir de mañana inicio. Y entonces hace rato se los dije. Entonces la señorita Paola sabía que hoy es el último día que yo podía comer azúcar. Porque mañana ya no voy a comer azúcar. Ni carbohidratos. Ni tortilla de harina.
3: Por mañana eso le voy a tomar una foto.
1: Por eso
3: a
1: me fui. Me fui ahorita por unos taquitos de la Oriental. Porque ya no voy a poder comer.
3: Y me preocupé por ti para que ya no comas más azúcar. Espérame.
1: Hoy me pude haber comido una hojaldra, compadre. Y era la última que me iba a comer en la temporada. La primera y la última. Y la Paola no me trajo. La Paola no me trajo hojaldra.
3: Porque
1: y lo peor de
3: tu
1: todo
3: salud.
1: Es que ahí, aquí en la cabina, en mi espacio, ahí estaba una. Que era del Jules.
2: Era de Joe.
1: Y yo ingenuamente dije, seguro mi amiga ahorita me va a mandar un mensaje.
2: Claro.
1: No, porque aparte a ella le mandaron un café, ¿no? O sea... Y yo dije, ahorita...
2: Ah, cierto, sí, cierto.
1: En amistad me va a decir, amiga, te traje una hojaldrita. Por agradecimiento por haber gestionado esa...
2: Claro, claro.
1: Comida, ¿verdad?
2: Sí, sí, sí.
3: Que en teoría yo no sabía que ella gestionó el envío.
1: Ajá, no, pero
2: ¿fuiste
1: era...
2: tú?
1: Sí, yo lo gestioné.
2: Uy, peor aún, Paola. ¿No te removió la conciencia? No, ¿qué tienes que decir a tu defensa?
3: No, a ver, ya estamos combinando chile, mole y pozole. O sea, una cosa fue el café que me mandaron, que ese es otro asunto... Y otra cosa es que no traje la hojaldra.
1: A ver, cuéntanos del café.
2: Sí, cuéntanos del café. ¿Y es café o es de vainilla?
3: No, que ya le hablábamos de bolis.
2: Ah, perdón. ¿Tiene lunar o no tiene lunar?
3: Y se hace así un poquito a la derecha.
2: No, ya.
1: Yo ya no estoy entendiendo en qué estaba.
2: No, ni yo, pero
1: ¿por qué se hace a la derecha? ¿Y por qué te pusiste roja, Paola?
2: Sí, ¿por qué?
3: Me acordé de un chiste.
2: Ah, sí. Profundo, ¿no?
5: Hola, Barbie. Hola, tío Alex. Pues, como lo hizo en su momento Vicente Fox a Fidel Castro, comes y te vas. Así dígale también, comes y te vas.
1: Ándale, Paola.
3: ¿Pero qué voy a comer si ya no hay hojaldra?
1: ¡Oh! ¡Sáquenla! ¡Sáquenla!
2: Me gustó su bajada.
1: Dice, terminación 66 días, ya no sean así con la Paola, la van a hacer llorar. No, la sí, que está llorando soy yo. A ver.
3: Sí. Me voy a
1: dice,
3: sentir
1: terminación
3: mal.
1: 8906, pelea, putas. Ahorita no, pobrecita.
2: Tú no vas a llorar, ¿verdad, Paola?
3: Yo no lloro.
2: Tú nada más lagrimeas, ¿no? No, ya, vámonos. No.
3: Yo no lagrimeo, no salgo lagrimeo.
2: Tu papá no escucha este programa, ¿verdad? Ya, por el amor de Dios. En todas partes, ponte Exa, vámonos ya. Ojalá tus papis no escuchen esto.
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20: Sean ustedes bienvenidos a esta segunda hora de Algo Tranqui en este viernes 18 de septiembre.
21: Por fin es viernes, compadre. No sabes la falta que hacía.
20: Y sí, la gente ha de decir, ay, si tuvieron 10 de asueto, pues nadota. Nosotros no, trabajamos toda la semana.
21: Sí, nada, ¿qué les pasa? Aquí estábamos, mira, 31 de diciembre, 1 de enero, 16 de septiembre, 15 de septiembre, 1 de mayo, y todos los demás días.
20: Sí, porque la radio no para y te acompaña en todas partes.
21: Así es, en todas partes, literalmente. Oye,
20: ey.
21: Como que ya se sienten los frillitos, ¿no? De muertos.
20: Sí.
21: Como que se antoja una hojaldrita.
20: Sí, tuviéramos una
21: qué
20: amiga,
21: chido tener
20: ¿no?
21: una amiga que piense en ti y compre una hojaldrita.
20: Porque aparte, no sé a qué hora te levantaste el día.

0: te invitaba una, pero te invito una.
1: Yo sí te creo. Te creo que cada que tienes algo, lo das a manos llenas. Llámese un pozole el 15 de septiembre.
0: Un pozole. Y si no lo tengo, lo voy a traer hasta Izúcar.
1: Hasta Izúcar. ¿Y te importó?
0: ¡De solazo!
1: ¿Y te importó? No, porque no lo haces por la amistad. Te lo haces por los amigos. No estás diciendo, no, yo le traje no sé qué. No.
0: Nada más, nada más para tantos platos.
1: Porque a ustedes le tocaba gelatina. No, llevaste pozole y la gelatina.
0: Me paré a las 4 de la mañana a hacer la mendiga gelatina porque son mis amigos, porque los quiero.
1: Exactamente.
0: Y en la tarde, en mendigo solazo, vamos a traer el pozole. Porque así son las amistades.
1: Porque así son las amistades. No obstante, también pusiste ahí las salsas. No, pusiste los limones, pusiste muchas cosas, nada de que te toca a ti una salsa y a los demás les toca otra cosa. Pues no.
0: A los demás un filito de polvo y el que no alcanzó, pues ya no alcanzó.
1: Pues no, a manos llenas lo diste.
0: Y tú, amigo, un gran amigo, que si fuera necesario, ¿dejarías dormir a alguien en tu cama? ¿Dejarías que tape el lavabo con vómito? ¿Te dormirías en la silla con tal de que esa amistad estuviera cómoda y tranquila?
1: Sí, sí, sí.
0: Pero no se tratara de una hojaldra.
1: Porque una hojaldra, una, o sea, mendigo. no te pido un pastel, ¿no? De 500 pesos, una hojaldra.
0: ¿Sabes qué? Yo perdonaría hasta que me bajen el novio, pero que no me traigan una hojaldra.
1: Bueno, lo dudo también tú, pero sí, no. Sí.
0: Es que no tenemos los mismos gustos, ¿sí, no? Espérate.
1: Sí, no, también. Vámonos a música.
0: Ay, qué se sentirá tener una amiga así. Son las 7:09.
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1: Son las 7:16, ya llegamos a un acuerdo con el tema.
2: Ya llegamos a un acuerdo, ya. Pobrecita, sentimos feo de que nos rogó, pero bueno, ya.
1: Sí, sí, se hincó aquí, la hubieran visto haciendo un drama, pero...
2: Ay, no.
1: Ay, no. Dice, es una falta de respeto, ¿qué? ¿Qué?
2: I don't know.
1: No le entendí. Pero a ver, y por aquí tenemos un mensaje de voz.
3: Yo no sé cómo fue que Paola llegó a ese programa, pero ya le envolvieron, ya está, ya es parte de algo tranqui, ya le entra a las discusiones de las que no se pueden hablar, de las que no se pueden discutir, de esas que la Alex Rocha domina perfectamente, de esas que caracterizaban algo tranqui.
1: Caracterizaban porque como que un tiempo nos calmamos, ¿no?
2: Sí.
1: Oigan, ya hay que llamar a los de... para que vengan a darnos una buena lección de cómo divertirnos como adultos. Son las 7:17.
2: ¿Qué?
1: No, nada.
2: ¿Qué estábamos hablando? Perdón.
1: Es que ando aquí. Nos dijeron que ya Paola se inmiscuyó en el tema de lo que distinguía o caracterizaba a algo tranqui. Yo dije que hay que llamar a nuestros amigos de Shh para que den otros consejos de cómo divertirnos como adultos.
2: Es que siempre, de verdad, siempre se acuerdan de nosotros, nos andan mandando regalos. No sé por qué a los demás, honestamente, pero a nosotros deberían de ser los únicos.
1: Yo sí soy bien celosa, la neta.
2: Sí, porque aparte, ¿qué méritos han hecho para que...?
1: ¡Nada!
2: La bota, ¿no? Es como una amiga que conozco que trajo hojaldras, pero bueno, es otra cosa. El punto es que... estoy muy agradecido porque la neta que siempre se acuerdan de nosotros. Que el cumpleaños te mandan algo, que el 14 de febrero te mandan algo, sí, que el día de no sé qué te mandan algo.
1: Sí, la neta es que siempre están presentes nuestros amigos de...
4: Sí, Marian, llévale las de 1500 al Alex.
1: Oye, ya hace falta que vengan las amigas.
2: Las de 1500.
1: No te ha tocado. Ah, sí, ya te tocó, ¿verdad? Una vez.
2: Y así me fue, ya me fue.
1: No, compadre, es que ya no las podemos traer. Hay que esperar a que el Alex se vaya de vacaciones y ya las invito otra vez. ¿Qué venga?
2: Ya sé.
1: Porque si no, híjole, a mi compadre, peor le va que el perrito que duerme en la azotea.
2: Vámonos a música, son las 7:19.
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1: Oye, recientemente se viralizó un video que la neta sí me pone a cuestionarme los pros y los contras de los mexicanos.
2: Ok.
1: Digo, en este espacio, las últimas dos semanas hemos platicado de algunas cosas que nos caracterizan como mexicanos, que si las cosas que tienen en la casa, que si las comidas, que si las tradiciones, etcétera, resaltando pues las cosas que nos unen, ¿no? Evidentemente, como cualquier país, pues también tenemos nuestros defectos, pero hay cosas que sí dices, mal, la neta, tache, no. Reprobados, qué pena, qué vergüenza, la verdad. A ver, hay un creador de contenido, como gringo, que hace muchos videos como regalando dinero, pero va con ciertas personas que se ve que lo necesitan, ¿no? Y le dice, por ejemplo, a un negocio, ¿no? Chiquito. Y les dice, ¿cuánto me cobras? Ponle tú que sea de fresas con crema. Y le dice, ¿cuánto me cobras si me llenas esto y lleva así un galón o un garrafón de fresas con crema? No, pues, 5,000 pesos. Órale, va. O a la señora de los elotes. ¿Cuánto cuesta su de elotes? No, pues, 1,500. Pues le doy 5,000 y se pone a regalarlos. O así, ¿no? Hace ese tipo de contenidos. Que esté bien o esté mal, él hace ese tipo de contenidos. No le roba nada a nadie y se la pasa como repartiendo o dinero, comida o cosas, ¿no?
2: Sí.
1: Entonces, con motivo de fiestas patrias, este creador de contenido llevaba una cajita, una caja grande como de huevo, y le hizo como, iba forrada de verde, blanco y rojo, le puso hasta su moñito y todo, le hizo como un hoyito en medio, y adentro metió dinero, metió un iPhone, metió
2: ¡órale!
1: AirPods, o sea, metió cosas chidas, y metió mucha lana, o sea, billetes. Entonces va con gente que estaba como en un tianguis, y le dice a una chavita, te doy 3 segundos para que metas la mano y agarres lo que quieras. Y la chavita así bien, como sacada de onda, ¿no? ¡Órale, va! Entonces mete la mano y agarra, cierra el puño y saca como entre billetes de 20, de 50, ¿no? Y ya está chido. Y pero que estaba como sacada de onda. Y le dice el chavo, ¿me sigues? Le dice, si me sigues, te doy otros 3 segundos. ¡Órale, va! Y le enseña su celular, que sí lo sigue, pero se da cuenta que trae un celular, pues, un celular muy económico, uh-huh, con la pantalla ya rota. Y le dice, ay, tienes tu pantalla quebrada, ¿verdad? Y le dice, sí, no, bueno, está bien. Dice, a ver, te voy a dar otros 3 segundos. Mete la mano la niña, siente una caja y saca un iPhone. Tú.
2: ¡Wow!
1: Y entonces la chavita se pone a llorar de la emoción y le dice, ¿es en serio? Y le dice, sí, es en serio, es tuyo, felicidades. Entonces va con otra persona, con un niño, y le dice, te doy 3 segundos para que metas la mano y saques lo que quieras. De repente se le empieza a juntar la gente, porque sí, pues este chavo ya es famoso, ¿no? ¿Viste ese video?
2: No.
1: Ah, yo te estoy explicando así, digo, creo que ya lo vio. Pero bueno, para los que no lo hayan visto. Mete el niño a la mano y se le empieza a juntar más gente. Y como que primero se empiezan a formar, ¿no? Todos para pasar y tener los 3 segundos. Pero de repente, Alex, es una cosa extraordinariamente vergonzosa.
2: Ay, no. Ya me imagino.
1: Se le juntan todos y todos empiezan a meter la mano y empiezan a sacar dinero y a sacar las cosas y las cajas y todo. Y se le va. Y el chavo se queda así como de... Ah... No, y entonces hay una guerra en los comentarios de, no, él ya sabe, ¿para qué va con una caja? Que no sé. Y hay otros, y yo defiendo esa postura, yo estoy a favor de esa postura, de él, están robando. O sea, porque no tenían por qué meter la mano si nadie le... Es una caja que no es tuya, ¿sabes? Es propiedad de alguien más. Si ese alguien más te está incluyendo en su dinámica, ah, pues bueno, órale. Pero tú no tienes por qué llegar de que voy pasando y veo que ahí están hechos bola y entonces yo también meto la mano y a ver qué saco. Eso es robar. Y eso no nos representa como mexicanos. Representa a esa persona que lo hizo. Porque imagínate llegar a tu casa y decir, ay, mijo, te vi en el video que se viralizó. Vi que metiste la mano. ¿Cuánto sacaste? No, pues saqué 2,000 pesos, jefa. No, pues a mí cuánto me toca. Yo no creo que haya una casa que distinga a los mexicanos por hacer ese tipo de cosas. O no quisiera creer que haya algo así. ¿Tú qué opinas?
2: Sí, no, definitivamente eso es rapiña, ¿no? Pasa que con los trailers que de pronto tienen un accidente y ahí llevan gallinas. La gente, no importa si es de verdad, o lo necesita o no lo necesita, si son animales y lo que sea, con tal de agarrar cosas y decir, ya, y perdón por la expresión, ya chingué.
1: Exacto.
2: Ya la hice, o me lo llevo, ya veo que después que le hago, oye, no te sirve, no lo... Bueno, yo me lo llevo y ahí lo vendo y a ver qué hago. Ok, va. Si tú llegas a un lugar, de verdad, con mucha carencia... Que de pronto dices,
1: exacto,
2: bueno, no tienen ni para comer. Ya pongan el país que quiera, el lugar que usted quiera. Llegas con comida, se entiende que la gente se abalance.
1: Claro.
2: Porque se están muriendo de hambre. Y entonces llegas con comida y obviamente ahí podría yo entenderlo. pero con nuestros paisanos que los conocemos, sabemos que son... Algunos son bien lacaños, pero
1: sí,
2: en fin.
1: Sí, o sea, llegas, y si tú ves ese video, no es gente que lo necesite, ¿eh?
2: Y, exacto, güey, no lo necesitas. Nada más es para ver qué me llevo, qué me... Insisto, perdón por la expresión, a ver qué me chingo nada más.
1: Exacto.
2: Y dices, no, güey, o sea, ese señor, ese fulano que dice, si es famoso en Estados Unidos, es famoso en el mundo.
1: Claro.
2: Y entonces, México, si bien no es eso... Pues la gente lo ve y dice, ay, no, si de por sí ya México...
1: Estos mexicanos van a decir.
2: Ajá. Si de por sí México pinta que es peligroso, pues entendemos por qué. Tú no puedes caminar por la calle sin que se te acerque alguien a tratar de quitarte tus cosas.
1: Claro, claro. Sí, no, yo estoy completamente en contra. Fíjate, se llama Alex Serrano. Quienes no han visto este video, se los voy a dejar en redes para que vayan y vean y nos den su opinión. Porque a mí sí se me hizo un tema de gandallismo completamente reprobable. Da vergüenza, la verdad. O sea, eso es un robo. Eso no se tenía que hacer. Te digo, si tú vas por la calle y ves que están hechos bolita y vas y te acercas y ves que están metiendo la mano, tú no tienes por qué meter la mano a un lugar que no te pertenece, no te corresponde, es de alguien más, esa caja no es tuya. Y te digo, si está jugando contigo, metiéndote algún tema, pues dices, ah, bueno, pues él me está ofreciendo, entonces por eso meto la mano. No, pero si no te están diciendo nada, no tenías por qué hacer eso. Y lo más vergonzoso es que en el video salen todos. O sea, se les ven las caras a todos. Por eso te digo que qué pena... Qué pena que seas familiar de esa persona y que le tengas que decir, te viene el video.
2: Sí, imagínate, no, no vamos muy lejos. Nos ha pasado gente y si me están escuchando y ustedes han sido parte de, pues les pido perdón por la pedrada que les va a tocar. Pero nos ha tocado, sales y la gente se te acerca, ¿qué regalas?
1: Ah, sí,
2: ¿no?
1: Claro.
2: Y dices, mire, tengo, qué sé yo, a lo mejor agua, tengo, no sé, una exacalca o llevas un paraguas y mire, le regalan paraguas y como que lo ven con cara de, o sea, ¿esto? ¿Me estás regalando esto? Y casi, casi te lo regresan de no, no lo quieren. Dices, por güey, o sea,
1: claro,
2: no vienes a ver qué te voy a regalar, a ver si te convenzo de regalarte lo que quieras. Te estoy dando algo. Habrá gente que lo necesite y se va a ir bien contenta. Pero nada más gente llega a ver qué regalas, qué provecho pueden sacar cuando la neta, la situación es diferente, pues.
1: Claro. ¿Pero qué opinan todos ustedes? WhatsApp en cabina 2227-360-941.
2: Vámonos a música en todas partes.
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9: La recta final a través del 94.1, contigo hasta las 9 de la noche. Nos quedan 49 minutos todavía.
10: 49 minutos que vamos a aprovechar como Dios manda, así que pidan sus últimas rondas porque a las 9 cerramos en punto y nos vamos de aquí.
9: Y ya, la última y nos vamos, tú, porque es fin de semana.
10: Y se vale, aparte una semana complicada, mucho trago, entre semana, luego fin de semana. Sí, no, ya basta.
9: Este hombre, oíste. Se las 8 con 11.
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1: Oye, te platicaba sobre este creador de contenido que a mí la neta se me hace... Pues me gusta lo que hace. Eso desde, hay un último video de cuando fue a Oaxaca, porque va aquí a varios estados. Incluso ya vino a Puebla y estuvo también en Cholula. Y llega con una señora que se ve muy sencilla, se ve muy humilde. Está vendiendo tamales la señora y le dice, ¿cuántos tamales me puede dar por 1,000 pesos? Y la señora le dice, 50. Y le dice, ok, pues deme los 50 tamales. No, y ya la señora se pone a contarlos, ¿no? Y le dice, ¿cuánto cuesta cada tamal? No, pues 25 pesos. Y le dice, oiga, entonces no son 1,000 pesos, son 1,250. Dice, la estoy estafando. Y le dice la señora, ah, bueno, entonces te doy 10 tamales menos, ¿no? Ajá. Y ya, ¿no? Le empieza a hacer su cuenta. Y en eso le dice el chavo, ¿cuántos le faltan para que ya se pueda ir a su casa? No, pues como eran como 20. Y le da otros 1,000 pesos. Y le dice la señora, no, nada, te sobra dinero. Y le dice el chavo, no, esto es para usted, para que ya se pueda ir a su casa. Pues le da todos los tamales y el chavo se pone a regalarlos entre las personas que iban pasando. De, oiga, no quiero un tamal, le invito un tamal. Oiga, no quiero un tamal. Y él se va a una escuela, reparte entre los niños. Se pone a repartirlo, ¿no? Entonces a mí la neta se me hace bien. O sea, está chido su contenido, ¿no? Digo, el chavo tampoco es cualquier creador de contenido. Tiene más de 12 millones de seguidores en TikTok. Entonces la verdad es que sí creo que la plataforma también se lo retribuye. Pero también se me hace, pues bien, ¿no? Bien, no te estás burlando de nadie, no le estás haciendo daño a nadie, no estás exhibiendo nada y no estás pidiendo nada gratis como a muchos influencers, ¿no? Y entonces el hecho de hacer este tipo de contenidos donde, pues te da la oportunidad de que puedas llevarte algo, ya sea dinero, un celular, unos audífonos o las cosas que estaba regalando, ya lo viste, ya te lo enseñé. Entonces ya viste hasta su cara al final de, ay, mi caja.
2: Ajá.
1: Como su cara de incomodidad de, y él es muy amable, ¿eh? Él nunca dijo, oigan, no, háganse un lado, no están jugando, yo les estoy... No, nada. Él no dice nada, como que se queda de, ok. Y ya, ¿no? Entonces, sí se me hace súper gacho.
2: Sí, no, yo creo que, digo, si ya nos adentramos más, ¿cómo empezó a hacer el contenido? Porque no creo que de entrada fuera luego empezar a regalar cosas y por eso se fuera a los millones de seguidores que tiene. ¿Cómo empezó?
1: Sí, así, empezó haciendo ese tipo de cosas.
2: Ok, bueno, entonces... Entendamos que ya tenía dinero de por
1: claro,
2: sí antes de volverse
1: sí, se ve que sí.
2: Famoso, ¿no? Uh-huh. ¿Qué haces con todo ese dinero? Tienes de dos, ¿no? Lo malgastas como muchos, te metes incluso en adicciones y todo eso. Uh-huh. O bien haces algo interesante como este tipo de cosas donde tú llegas a algún lugar y obviamente pues a lo mejor las posibilidades económicas de las personas no les va a dar tal vez para un iPhone,
1: claro,
2: tal vez para otras cosas. Y obviamente cuando llegas y como la cara de la chavita que saca el iPhone se pone
1: sí
2: a llorar, dices, wow, yo creo que genuinamente, ojalá eso les llene el ver la cara de satisfacción a las personas que sacan algo y se ponen a llorar porque pues, a lo mejor económicamente jamás pensarían en comprarlo,
1: claro,
2: ¿no?
1: Claro, pero ahí está la otra cara de la moneda, ¿no? Los gandallas estos que se ve que ni lo necesitaban, nomás se acercaron ahí y metieron la mano y sacaron, hasta le tiraron la caja, la rompieron, que aparte era una caja que se ve que el chavo se tomó la molestia de forrarla, verde, blanco y rojo, le puso sus pomponcitos, sus moñitos... Para hacer la dinámica, pues padre, ¿no? O sea, muy patriótica, decía él.
2: Sí, ¿sabes algo? O sea, está bien porque lo que dices estuvo bien, pero a ver, si nos ponemos a pensar también, investiga un poco al lugar donde vas. Obviamente México no es así, pero también va a haber otras partes del mundo donde tú vayas y la gente va a hacer lo mismo. La gente que vea que puede obtener dinero o gadgets gratis, lo va a hacer, ¿no? Entonces, de pronto, nos pasa aquí en México que a veces las niñas fresadas, o sea, dicen, me voy a ir al mercado y la verdad es que está medio raro porque se acercan a mí o me subo al transporte público y digo, qué oso, ¿no? A ver, tu realidad es muy diferente
1: claro
2: a la realidad de muchas personas. Entonces, sí está mal que las personas se comporten de esa manera, pero también por seguridad misma de él,
1: claro,
2: sí que investiga el lugar a donde va a ir.
1: Ay, qué cosas, a ver.
3: Pues dilo con todas sus letras, Marian. La neta, ese tipo de personas son unas lacras que en serio no merecen llamarse mexicanos. Es cierto, ellos no nos representan, no representan a nadie, ¿no? Son unas lacras, unos vividores, son una bola de ojetes que en serio pena les debería dar existir. Pero así son muchos, ¿eh? Hay mucha, mucha gente así que solo ve la forma de aprovecharse de los demás.
1: Sí, se pasaron.
2: Sí, da coraje, la verdad es que sí, la neta sí.
1: Hay otro por aquí.
4: Pues en mi opinión sí fue robo y qué pena, pero no nada más es con él, ¿eh? O sea, con él es una pena porque pues este chavo se ofrece y quiere hacerlo de la mejor forma y pues con los recursos que él tenga y de corazón, y qué triste que la gente sea así, pero no nos vamos lejos, vete a un hospital, vete a dar algo, y la gente es así, o sea, la gente se abalanza por las cosas, y gente que va y pide despensas, gente que va y pide una cobija o que pide comida, cuando sabes que ellos lo tienen, entonces, sí. Desgraciadamente, perdón por lo que voy a decir, pero el código postal de algunos lugares incluye mucho. O sea, muchísimo, muchísimo. Y no, ya sé que van a decir que soy de lo peor. Pero, ¿qué tipo de gente es la que hace eso? O sea, perdón por mi comentario, pero siempre ha pasado así. Yo soy una de las personas que en diciembre hago alguna cosa que no voy a decir qué, y llevo comida a tales lados, y la gente es así. Y yo doy la comida, o sea, digo, bueno, ya, no pasa nada. Es comida y al final del día venía yo a regalar. Pero sí hay gente que ya agarró una y se llevan todavía otra y otra y dices, o sea, pues es para todos, no es para que te alimente toda la semana.
1: Sí, está bien gacho. Híjole, yo no le pondría el tema de código postal porque yo sí creo que eso pasa hasta en lugares que no se imaginan, ¿eh? Si no me creen, vayan y hagan el ejercicio en diferentes códigos postales y se van a dar cuenta de que gente gandalla y lacra hay en todos los códigos postales.
2: Sí, claro, ¿no? Gente le llaman de cuello blanco, que es una lacra, y obviamente pagamos impuestos por ello, pero bueno.
1: Y luego ya andan diciendo, ni.
2: Sí, que las mujeres no pueden gobernar, ¿no? Dicen que no puede gobernar las mujeres. Pero, en fin, no vamos a meternos en esos puntos, pero tienen toda la razón del mundo. Este último audio pasa, ¿no? Que me ha tocado ver, honestamente yo no soy así, pero me ha tocado ver que gente se para en los semáforos, va a darle comida a las personas que se acercan. No, no quiero comida, quiero dinero.
1: Ah, sí, también, okay. También.
2: Bye, ahí. Ahí tampoco
1: sí,
2: se...
1: Sí, sí, sí. Está chido. En algún momento, me acuerdo que mi mamá nos platicaba eso, que había una chica que iba y llegaba y pedía dinero. Y una vez mi mamá le dijo, yo te llevo a la casa, no te voy a dar dinero así nada más, pero ayúdame, o sea...
2: Claro.
1: Ayúdame en la planchada, en la limpieza, y pues vamos. Le hacemos algo, ayúdame con algo. No, yo no quiero, yo quiero dinero, quiero dinero. Y es como, ay, Dios mío, bendito, pero bueno.
2: Dirían por ahí, limosnero y con garrote, porque si no sería limosnera. El que entendió, entendió. Vámonos.
1: ¿Qué? Eres un majadero.
2: No, ya.
1: Son las 8:22.
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2: Vámonos a la chica.
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1: Oye, y otra, cambiando ya de tenor. Ajá. Otra de las noticias que este fin de semana o este viernes específicamente me llamó muchísimo la atención es la identificación de una nueva raza de gato. Bueno,
2: ahora,
1: un gatito salvaje, vamos a decirle, que tenía más de un siglo que ya no se identificaba. Estuvo bien chido. Esto pasó en Bolivia. Fíjate nada más. Era una familia que pensó que era un gatito pues normal, nomás que muy salvaje. Lo agarraron y ya en estudios de genética con el veterinario y esto como que le vieron algo de, pues aquí está medio raro. Y ya le hicieron los estudios de genética y todo y vieron que es un gatito salvaje de que no se tenía registro de hace más de 100 años. Una raza de hace más de un siglo.
2: ¡Órale! Oye, pero seguramente así como este gatito hay muchas especies, ¿no?
1: Seguramente. Bueno, es que quién sabe, hay muchos que ya se cree que están en peligro de extinción. Este se llama Tilcayo.
2: Ah, muy bien.
1: Es un, dice por aquí, es un felino pequeño, más chico que un gato doméstico promedio. Mide alrededor de 45 centímetros y pesa menos de 1.5 kilos. Tiene el pelaje café claro, con manchas irregulares, cuerpo delgado y orejas redondeadas, según la descripción que hacen. Y se reportaba que era un gato extraño. El trabajador lo encontró, lo llevó a su casa creyendo que era un gato doméstico. Ahí lo criaron durante meses, cazaba gallinas y maullaba distinto. La familia entregó al felino y ya desde el 2017, dice, vive en un refugio Santa Verde en la región de Yungas. Es el único ejemplar de la especie en cautiverio. Y tras años fuera de su hábitat, su reintroducción al medio silvestre pues no es viable. Obviamente se vaya a morir el pobrecito. Entonces, pues imagínate, dice, secuenciaron genomas de 26 ejemplares de Leopardus usando muestras actuales y restos de más de un siglo de conservados en Europa y Estados Unidos. Y el análisis mostró que el linaje del Tilcayo se separó del resto de los gatos antigrados hace aproximadamente 1.4 millones de años, lo que es una distancia suficiente para considerarlo una especie distinta. Entonces, sí es un gatito salvaje que se está descubriendo, que bueno, ya se había descubierto, pero se tiene ya la certeza de que es un Tilcayo en Bolivia.
2: ¿Pero de dónde salió? Supongo que hay muchos otros.
1: Pues, yo me imagino tú, es que, no sé, está, imagínate que encuentres ahí un gatito.
2: Ajá, y lo adopto y de repente.
1: Es un leopardo de hace más de 100 años.
2: Ajá, ¿y dónde está la mamá?
1: Pero está todo bonito, parece un leopardito, mira.
2: A ver, veamos el leopardito. Sí, sí, la verdad es que parece un gato, pero sí.
1: Sí, parece un leopardito gato, así chiquitito. Ajá.
2: O fue una mezcla extraña ahí, rara,
1: ajá,
2: ¿no?
1: A lo mejor.
2: Ah, qué cosa.
1: Está bien bonito.
2: Como nuestro cacadrilo aquí en el...
1: ya tenemos un... Y no es cacadrilo, ese sí es cocodrilo.
2: Ese sí es cocolitro. Pero bueno.
1: En la laguna esa mató. Oíste nomás, o sea, pinches noticias surrealistas que uno pensaría. ¿Qué
2: sigue después? ¿Pulpos en Valsequillo? No mames.
1: Mamá, pues caca.
2: Pues sí, qué cosa con Puebla, de verdad.
1: Ay, oye, dicen que les cae 100. La terminación 1826. Por eso me cae bien el señor Rocha, naquísimo con sus comentarios. Todos los entiendo.
2: Exactamente. Pues entre más corriente, más ambiente, carnal. ¿A poco no? No, la verdad es que ya estoy un poco cansado, la verdad.
1: No, es que está, ya lleva 26 horas aquí sentado
2: ya,
1: en la silla.
2: Ya me quiero morir. Pero bueno.
1: Pero bueno, entonces la noticia es que se encuentra una raza, bueno, un ejemplar de un tilcayo, que es una raza de gato salvaje de más de un siglo.
2: Ahí está, gente, ya puede dormir con esta noticia, imagínense, no la sabía, ahora ya la sabe.
1: Noticias que cura.
2: Es correcto. Son las 8:36.
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1: Compadre, porque es fin de semana y el puerco lo sabe.
2: Trabajamos mucho esta semana, así que nosotros ya nos vamos a descansar. Nos tenemos unas merecidas vacaciones de sábado y domingo, así que el lunes, cuando abramos aquí, los esperamos.
1: Pues sí, ni tanto, ¿eh? Tú vienes el domingo y yo vengo el sábado.
2: Pero de local me refiero.
1: Bueno, el local sí lo vamos a cerrar un rato. Ya, en una de esas ya lo ando clausurando ya.
2: Sí, o se lo dejamos a Mía que nos pague lo que le invertimos.
1: Pues igual y
2: lo
1: ando rentando, ¿no?
2: No, puede ser.
1: Lo andamos rentando para eventos especiales nada más.
2: Ajá, 15 ves? De septiembre, 16 de septiembre.
1: Ándale. ¿Tú qué vas a hacer en fin de semana?
2: ¿Qué voy a hacer el fin de semana? Ajá. Ahora verás.
1: Aparte de acabarte el pozole, que seguramente tienes ahí guardado.
2: Ah, no, ya le dimos finiquito, sí. Pero no, todavía no tengo planes. Yo creo que voy a ir al cine.
1: ¿Sí?
2: Sí.
1: ¿Qué vas a ver en el cine ahorita?
3: Tour de cine francés.
2: Pero no, voy a ver la cartelera. Ojalá todavía siga la del Coyote.
1: Ah, es buena. Creo que sí. Yo creo que sí sigue.
2: Pues sería esa o alguna de terror que anda por allá.
1: Ah, sí, hay una que me llamó la atención de medio terrorcillo, pero no tan terrorcillo.
2: Oh.
1: Hay dos. Hay una que sí es que La Noche del Demonio, una cosa así. Esa, ¿no?
2: Ajá.
1: Pero la otra, algo de. No me acuerdo. Pero es una que, como llegué tarde a la del Coyote. Yo dije, pues esa, entonces. Pero sí encontramos otra función de Coyote.
2: ¿Encontramos?
1: Sí.
2: Ah, ¡yay! ¿De quién hablamos?
1: Nadie, ojalá tú. Mira.
2: Se hace la mujer. Pero nos vean, solita su inconsciente dice, encontramos.
1: No, ¿qué tal está escuchando? Espérate.
2: No, yo sí voy a ir al cine solo y háganle como quieran.
1: Yo también siempre voy sola, tú.
2: Tú dijiste y no encontramos.
1: Es que era yo y el changuito.
2: Eso, muy bien, rescatado.
1: Mañana voy a jugar fútbol, tú. Ya te dije que vayas conmigo, pero...
2: No.
1: No, luego ni a mí me meten. No, ya bye. Adiós, ya me enojé otra vez. No más que porque están jugando pesado y vayan a lastimar a la niña. Sí, saludos a los mendigos titulares. Y si mañana no me meten, renuncio. Ya, eso me pasa por andar jugando con vatos machistas.
2: Y tú andas invitando y ni te meten.
1: ¡Machistas! No, capaz que si te llevo te van a meter a ti. ¿Y a mí qué?
2: ¡Obvio!
1: Y yo, mira, yo todavía bien desgraciada le dije... Méteme, si en 5 minutos no te mete un gol, te dejo que me saques. Pero yo juego mejor que la mitad del equipo que está. Ay, no, espérate, están escuchando. ¡Ah, sí, están escuchando! ¡Qué bueno!
2: Ay, pero bueno, gracias por invitarme a que a ti no te metan. ¡Vámonos!
1: No, invítame a otra.
2: Ha sido un placer estar con
1: rico,
2: ustedes.
1: Ay, mejor tú invítame a mí.
2: Sí, voy a hacerme equipo en una de estas.
1: Ándale, en una de hacemos equipo ya. Sí, todavía estamos a tiempo.
2: Oigan, pues síganos en redes sociales, XFM Puebla, Alex Rocha, locutor.
1: @ Mariana al aire.
2: Así nos encuentran. Te mandamos besos, abrazos.
1: Cuídate mucho, maneja con mucha precaución a casita. Nos escuchamos el lunes en todas partes.
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1: Bye.
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Son las 9. Porque 5 días no son suficientes.

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14: Hola, hola, bienvenidos una vez más a este espacio de Ya Oíste. Yo soy Génesis Sainz. Más que feliz, emocionada de tratar un tema, pues del que se habla muy poco, la sarcopenia. A veces te sientes con menos fuerza, te cuesta más trabajo cargar cosas, subir escaleras, levantarte de una silla. Pues todos esos puntos hoy los vamos a aclarar. Y para eso tenemos una invitada muy especial. Nos acompaña la doctora Claudia Santillán Arriaga, que es especialista en medicina interna. Doctora, bienvenida, muchas gracias.
15: Muchas gracias, buenos días, gracias por la invitación. Y bueno, vamos a hablar de lo que es la sarcopenia, como lo mencionaban ahorita, conocido desde ya muchos años, últimamente en boga en México. ¿Por qué? Porque vamos todos para ese diagnóstico o ese síndrome que actualmente se conoce. A la sarcopenia se le menciona como sarcopenia del latín y griego, que es sars, carne, penia, disminución, que es disminución del músculo, o también se le conoce como miopenia, músculo mío, okay. Penia, disminución. Y esto va unado a otros términos que se llaman dinamopenia, que es disminución en la fuerza, y por consiguiente también la cratopenia, que es la disminución en el músculo, disminución en la fuerza, y por consiguiente disminución en la actividad funcional diaria. Anteriormente se conocía que era un síndrome geriátrico, porque todos los cambios que vamos teniendo a partir de los 65 años van generando parte de estos síndromes geriátricos. Pero conforme han avanzado los años y los tiempos, se han hecho varios estudios condicionando que no solamente el paciente geriátrico, sino también el paciente que tiene enfermedades metabólicas, como pueden ser la diabetes, la obesidad, la insuficiencia cardíaca y recientemente más estudios sobre la enfermedad renal crónica.
14: ¿Cómo lo podemos como centrar de que no solamente es algo para la gente mayor, sino que es como un desgaste prematuro, se podría decir?
15: Sí, un desgaste prematuro. Ya fisiológicamente a partir de los 50 años empezamos a tener cambios en las células de todo el cuerpo, pero ahora en México desafortunadamente somos el primer país de obesidad infantil. Al ser el primer país de obesidad infantil vamos generando mayor peso en nuestra estructura muscular y en futuro podemos llegar a desarrollar lo que es la obesidad, lo que es la diabetes mellitus y por consiguiente las enfermedades cardiometabólicas como la insuficiencia cardíaca. Entonces, todas esas enfermedades al tener un desgaste progresivo y crónico van a dar una disminución en la masa muscular corporal. Se comenta que después de los 50 años vamos perdiendo por cada año un 2% de masa muscular.
16: Wow.
15: Y después de los 65 años esto puede incrementarse hasta 13 a 24% anual. Pero si tenemos otras enfermedades o no hacemos actividades preventivas, podemos llegar a un grado mucho mayor que puede llevarnos inclusive a la muerte.
16: ¿Cómo vamos a diferenciar que a lo mejor estamos en una buena etapa para tomar acción y decir, bueno, voy a hacer ejercicio o esto? O en dado caso, ¿cómo sé que yo tengo, ya estoy empezando con la sarcopenia o esta parte prematura?
15: En un paciente mayor de 65 años, ya podemos pensar en la sarcopenia. ¿Por qué? Porque tenemos alteraciones en todos estos factores sensoriales, marcha, se van modificando. Si estamos mucho tiempo en una sola posición, vamos a hacer contracturas musculares. Entonces, cuando yo me quiero estirar para ese ejercicio, me duele. Y si me duele, ya no lo hago o ya no lo realizo. Y un adulto mayor, que son afortunadamente no es una gran mayoría, porque ya actualmente vemos en los parques, en los gimnasios, en algunos bosques, mucha gente mayor haciendo actividad física. Entonces, ese poco que nosotros le invertamos en el ejercicio, que se considera que son 30 minutos al día o 150 minutos semanales distribuidos en lo que nosotros podamos administrarlo de acuerdo a nuestros tiempos, nos va a ayudar mucho. Pero no solamente se considera que sea la caminata, la yoga, natación, que son ejercicios aeróbicos, sino también ya incrementarle un poquito en peso, ya sea con un poco de mancuernas, con polainas, o inclusive podemos en casa, si no puedo comprarme mi mancuerna o polaina, puedo llenar unos botecitos de agua o un recipiente con arroz, con frijol, con lenteja, con alpiste y cargarlos.
16: Claro.
15: Y en las piernas podemos hacerlo con la tela que tenemos en casa que ya no nos sobra, llenarlo igual, se considera que sea de arena, pero no vamos a tener arena tan fácilmente, llenarlo igual con la semilla más chiquita que tengamos y ponerle un resortito o ponerle un velcro o unos broches para que lo podamos agregar tanto a los brazos como a las piernas. Y unos minutos, de 5 a 10 minutos que lo hagamos en casa en lo que vemos las noticias, la televisión, nuestro programa favorito o inclusive ya hay programas de ejercicio, sobre todo para adulto mayor. Hay que hacerlos y con ese pesito que le pongamos nos va a ayudar a disminuir ese riesgo de la sarcopenia a corta edad. Cualquier paciente que tenga enfermedades crónicas, vamos a mencionar diabetes, obesidad, enfermedad cardíaca, paciente geriátrico, que curse con una recaída como son una enfermedad o que requiere estar en el hospital por algún proceso infeccioso o descompensación, o inclusive que pueden llegar a requerir aditamentos como ventilación mecánica, están postrados en cama. Entonces, su músculo no lo moviliza.
16: Claro.
15: Entonces, muchas veces podemos ver al paciente hospitalizado y el familiar va y nos apoya a darle de comer en la boca, lo tiene apapachando en la cama, y no, al contrario. Llegando hay que moverlo, sentarlo, que él coma para que no pierda esa funcionalidad. Y aquí tenemos que pedir apoyo, si lo hubiera, con una fisioterapia para que nos esté apoyando qué ejercicios puede mantener durante esa hospitalización para que se desgaste menos y pierda menos músculo. Otro es nutrición. Desde que llega el paciente al hospital, hacemos como un plan alimenticio para no perder tanto músculo y garantizar que el paciente esté ingiriendo su alimento. E inmediatamente que se egresa, mandarlo a rehabilitación física, a nutrición, psicología si está en condiciones y psiquiatría.
16: La proteína que venden o que pues consumen, que es como un suplemento, ¿eso ayuda o estamos hablando de mejor natural?
15: De todo natural. Mucha de la gente que va al gym le sugieren suplementos proteínicos, pero muchas veces pueden dañar o el hígado o el riñón. Claro. Y hablamos que la enfermedad del riñón es una de las que más sufren de sarcopenia. Entonces, wow, nuestro músculo ya está establecido. Lo importante es trabajarlo y mantenerlo y movernos. ya sea que yo tenga una enfermedad renal o cualquier enfermedad, mientras yo me mantenga activo dentro de las posibilidades, yo mantengo mi músculo. Pero si el paciente va a perder peso por la misma enfermedad y yo le doy un aditamento o un suplemento, todo es de preferencia natural, porque eso nos va a ayudar desde la digestión, desde la salivación, de la masticación, la deglución, la absorción de nutrientes, que es mucho mejor a darle un suplemento preparado. ¿Por qué? Porque la absorción va a ser diferente. Sí, y eso se llama un suplemento que no equivale a la alimentación. Y muchas veces los familiares o los pacientes dicen, denme una nutrición, ¿por qué no me da hambre? Es por eso un suplemento nos ayuda, pero no sustituye a la alimentación.
16: Yéndonos a la prevención, para que no lleguemos, o sea, en estos casos yo que tengo 27 años, ¿no? Y yo no quiero que cuando llegue a la edad de los 60 tenga sarcopenia. ¿Qué puedo hacer desde yo ahorita para decir, voy a prevenir?
15: Si una persona es sana, no tiene ninguna enfermedad, ninguna comorbilidad, puede tener una alimentación, pero siempre sería ideal llevarlo a cabo con un nutriólogo.
16: Okay.
15: Y conjunto con un dietista, ya que el nutriólogo nos detectó que estamos sanos, entonces el dietista nos puede dar inclusive ciertas recomendaciones de cómo balancear lo que es el plato saludable, donde un porcentaje son verduras, carnes, cereales, proteínas, y en sí todo, y sobre todo los líquidos,
16: claro.
15: Sobre todo hidratarnos en forma correcta, porque nuestro cuerpo se basa en toda esta homeostasis o que sea todo parejo para que pueda absorberse todos los nutrientes. Y sobre todo, no saltarnos alimentos.
16: Importante.
15: Eso es algo muy importante, porque si no llevamos el desayuno, comida y la cena, entonces nuestro cuerpo va a tomar energía de donde no tiene y entonces va a empezar a alterar todo el metabolismo. Trata de hacer un sueño reparador.
16: Nuestro cuerpo habla y hay que escucharlo, hay que saber escucharlo y tomar el tiempo para darle, porque nada más tenemos una sola vida, hay que cuidarla. Nos vemos en el siguiente episodio de Ya Viste. Yo soy Génesis Zaine Silva. Hasta luego.
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3: Loesca, Cristela Loesca va a estar con nosotros platicando y bueno, pues ella ha estado participando en telenovelas y ya tiene una carrera artística que va en ascenso, así es que estoy muy emocionada de platicar con ella y bueno, pues por supuesto que también en nuestro tema del día vamos a contar acerca de cuál es la película que has visto más veces, cuál es esa que repites y repites o tal vez cuando eras más chico lo hacías o por ejemplo tú de niño o niña. ¿Cuál es la que repites y repites y repites? Vamos a descubrir. Yo tengo mis datos, ¿eh? Yo tengo mis datos de las películas más vistas, de las canciones de películas más escuchadas. Pero tú cuéntame a la línea Lizzy Liber 5579-247383. Y bueno, pues comenzamos con toda la actitud. Como les decía, hoy es 19 de septiembre. Y bueno, pues es un día importante en el que todo México recuerda, obviamente, pues el terremoto de 1985. Y por eso se hace el simulacro nacional del 19 de septiembre y se va a llevar a cabo el día de hoy a las 12 del día. Es un ejercicio muy importante para saber cómo actuar ante un sismo. Y su propósito principal es poner a prueba los tiempos de respuesta, revisar que las rutas de evacuación estén libres y fomentar una cultura de prevención en escuelas, oficinas y hogares. Porque a veces como que todos hemos escuchado lo que tenemos que hacer, pero cuando llega el momento no sabemos qué hacer o nos bloqueamos o corremos para todos lados. Entonces esto está buenísimo para que todo el mundo participe, para que todo el mundo también esté súper atento. Faltan solamente 7 días para el 26 de septiembre. Gracias, Tony, mi productor me puso por aquí. Cumpleaños de Lizzy Rocks, sí, en una semana. Y por supuesto, 42 días para Halloween, 97 para Navidad, menos de 100, no puedo creerlo, y 104 días para que se acabe el año. ¡Qué barbaridad! A disfrutar cada momento al máximo, con toda la actitud, con toda la alegría y por supuesto, siempre con mucho ánimo.

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1: ExaVox para que elijas la canción que más te gusta. Pero antes, tengo 3 pases dobles para ir al cine, salas tradicionales en Cinépolis, en toda la República Mexicana. Así es que, atención, ¿cómo te los puedes ganar? Participando en el tema del día, recuerda que hoy estamos compartiendo cuál es la película que hemos visto más veces. Y repetimos y repetimos, te puedes ganar un pase doble para ir al cine también si participas en el exalístico. ¿Qué es el exalístico? Pues adivinar una canción con un pedacito que te vamos a poner. Así es que si tú quieres participar por exalístico, manda mensaje y dime, Liz, si yo quiero adivinar la canción. Así, súper fácil. Y el último pase doble para ir al cine se lo vamos a regalar en un momento más. Les voy a comentar para que sea sorpresa, así es que ya sabes, participa en el tema del día. Exalístico, mándame mensajito y ahora sí, vamos a descubrir las canciones que tenemos preparadas para el día de hoy en el ExaVox. Y en primer lugar, tenemos esta canción de la película de Enredados que se llama Mi Sueño Ideal.
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1: Y esta canción, por supuesto, que va a competir contra otra que a mí me encanta. Yo tengo que decir que votaría por eso porque es mi favorita, ni modo. Y bueno, esto es de la película de Moana y se llama De Nada.

gusta más? ¿Por cuál quieres votar? Ixa Box, vota por tu favorita. Tenemos en primer lugar Mi Sueño Ideal de Enredados y en segundo lugar De Nada de Moana. Así es que vota a través de la app de Instagram, en la cuenta de Ixa FM o Listed Rocks MX. Ahí puedes votar por tu favorita. Y bueno, pues la semana pasada estuvimos en una competencia súper reñida, porque con solamente el 51% de los votos, o sea, 2% de diferencia entre el baile de Pepo y el baile de la ranita o la ranita, gana la ranita. Sí, esta canción que nos pone a bailar a todos, no importa si somos chiquitos o somos grandes, porque tiene un súper ritmo, porque todos la hemos escuchado y hemos incluso crecido con esa canción. Así que, ¿qué te parece si ahorita te levantes de tu lugar? Tal vez estás en la cama muy a gusto, no importa, sacude el cuerpo, tal vez vas en el coche y también puedes ir cantando, qué sé yo, vas caminando, no sé dónde nos estás escuchando, te mando un saludo, pero todos a bailar al ritmo de la ranita.

bueno, pues por acá vamos ya con algunos saluditos. Por acá me dicen, yo voto por la canción de Moana, De Nada. Hola, me da mucho gusto escucharte. Saludos a toda la familia y a mi hijo Moisés. Le mandamos un saludo a Vane con muchísimo cariño. Y bueno, por acá ya están comentando sobre el tema del día. ¿Cuál es la película que has visto más veces? Yo creo que todos sí tenemos esa película que repetimos y repetimos en distintos momentos de nuestra vida. Pero bueno, pues tú mándame tu mensaje a la línea Lizzy Liber 55 79 24 7383. Te puedes ganar un pase doble para ir al cine, a las salas tradicionales en Cinépolis. Qué, o sea, qué padre, ¿no? Ya llevar tus entradas y disfrutar de la peli que quieres ver. Así es que a disfrutar y a participar, sobre todo. Va de nuevo 55 79 24 7383. Y recuerda que si también quieres adivinar la canción en Exalístico, mándame mensajito, dime yo quiero participar y estarás participando. Además, el día de hoy va a estar muy fácil. Entonces, anímate por esos boletos del cine. Y lo mejor del mundo mundial que me hace muy feliz es que toda la República Mexicana participa. Así es que me encanta de verdad que todos mis Lizzylivers, pues que me escuchan en diferentes lugares, como Cuernavaca, Durango, Ensenada, también en León, Monterrey, por mencionar algunos, Tijuana, Veracruz, El Paso, Texas, pues puedan ir a disfrutar del cinito. Y hablando de cinito, tengo una gran recomendación porque el 16 de septiembre se estrenó La Isla Olvidada. Yo tuve la gran fortuna de ver la premiere un poquito antes y me encantó, de verdad, me encantó la película. Seguramente algunos tíos, tías, mamás, papás incluso se podrán identificar como con un look un poco noventero, con... tiene canciones incluso hasta ochenteras como parte del soundtrack de la película, obviamente también sus canciones originales, pero la verdad es que la animación es impresionante, combina varios estilos y te hacen, de verdad, yo como que sí me río mucho en las películas, pero así una película que me saque carcajadas, esta fue una de ellas, como en diferentes momentos. Y es que de verdad es una historia increíble, justo de dos amigas, y nos recuerdan la importancia del valor de la amistad, pero sobre todo esas épocas de secundaria, preparatoria, donde fortalecemos lazos súper importantes, como que tenemos nuestro mejor amigo, nuestra mejor amiga. Bueno, pues así lo hacen Joe y Raisa, quienes son interpretadas precisamente por Esmeralda Soto y también está interpretada por Kenia Oz. Así es que, bueno, pues qué les puedo decir, es un gran doblaje y la historia es súper, pero súper bonita, porque justo cuando los caminos de esas dos amigas están a punto de separarse, pues porque la vida lo marca, ¿no? Ya saben, la universidad casi siempre separa un poco a los amigos de distancia, pero no del corazón. Pues entran a un portal y descubren la Isla Olvidada, donde van a vivir muchísimas aventuras, pero también pondrán en riesgo pues el poder olvidar o seguir recordando todos esos momentos que han vivido juntas. Bueno, pues gracias a algo que sucede en la película que ya descubrirán, no quiero spoilear demasiado, pero justamente entienden y comprenden la importancia de que todo lo que vivimos, todo se queda marcado en el libro de nuestra vida y en nuestro corazón, y que esos recuerdos de todas esas experiencias buenas o malas son los que forman verdaderamente nuestro libro de vida, y que es súper importante llevarlo siempre en nuestro corazón. Así es que descubre qué pasará con Joe y Raisa, y bueno, por supuesto, disfruta de una gran, gran película que te va a encantar, te va a sacar carcajadas y seguramente también te va a robar el corazón. Y bueno, pues, ¿qué les parece? Los invito, por supuesto, a escuchar esta película que es original de esta película que es producida por DreamWorks, que además tiene una animación impresionante, ya se los contaba, y esto que se llama A Parallel World.

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1: 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Es un chiste rápido. Ahí te voy a dar otro.
2: Hola Lizzy, soy Kike, te escucho desde Puerto Escondido porque ando de vacaciones, pero te quiero contar un chiste. ¿Qué es una rata con una ametralladora? Rata ta ta ta ta ta ta ta ta ta ta.
3: Y estos Lizzy Loves que escucharon fueron de Lizzy Livers, que me mandaron a la línea Lizzy Livers su chiste es 5579247383. Y si tú también quieres participar, lo único que tienes que hacer es así, mandarme un mensaje de voz con tu chiste, decirme tu nombre para saber quién lo manda y ya estarás en esta sección. Me encantaría recibir un montón, así es que anímense, por favor, apréndanse uno, mándenmelo y participen, por supuesto. Lizzy Rocks en Exa. Oigan, pues tenemos por acá en el tema del día, ¿cuál es la película que has visto muchas, pero muchas veces? Y yo creo que yo por elección, así que yo diga, ah, yo quería ver esta película una y otra y otra y otra y otra y un millón de veces, definitivamente fue Monsters, Inc. Me encanta, me encantaba y de verdad no podía dejar de verla y parar de reírme. Es de verdad una película increíble, muy, muy bonita. Y bueno, pues una película que he visto un montón de veces, o sea, sí por elección, pero no de que propia individual, ha sido Toy Story 1. Es yo creo que la que más, porque por ahí en un momento de mi vida estuve participando en un kids club en Los Cabos, Baja California Sur, y entonces llegaban los niños mexicanos, la veíamos en español con subtítulos en inglés, luego llegaban los niños americanos, la veíamos en inglés con subtítulos en español, y bueno, yo me sabía la película en todos los idiomas, y bueno, pues estuvo increíble. Y bueno, pues por acá nos comentan rápidamente. Hola Lizzy, buenos días. Soy Sil y la película que ya hasta me sé de memoria es Toy Story. A mi bebé le encanta y podemos verla todo el día si fuera por él. Saludos de parte de los exarrebeldes. Muchísimas gracias. Qué bonito. Sí, es que Toy Story es una de esas películas que ha visto uno un millón de veces, ¿no? Hola, feliz sábado. Hay muchas películas que me gusta repetir, pero la que más sería sin duda Hércules de Disney. Nunca falla en ponerme de buenas y lo mismo con las canciones. Muchísimas gracias. Gracias por compartir de este lado. Saludos Lizzy, oye, quería agradecerte por los boletos del cine. El miércoles me fui con mi niña a ver El Coyote contra Acme y no parábamos de reír y me dio sentimiento saber que Correcaminos es su amigo. Dice, una de las que más repito es en la época de Navidad, Mi Pobre Angelito. Claro, es una de las películas más vistas y si no la has visto tienes que conseguirla para verla, porque es como de esas películas, pasa como con la serie de Friends, que aunque hayan pasado un montón de años, a la gente le sigue gustando en nuevas generaciones. Así la película de Mi Pobre Angelito. Yo creo que encanta a todas las generaciones. Alejandro Abrego, te mandamos un súper saludo. Qué buena onda que estás escuchando. Ya sabes, yo así siempre bien pila. Dice, Lizzy, no debiste poner ese tema. Yo soy experta repitiendo películas. Dice Andrea Giselle, B-Movie, Megamente, Kung Fu Panda 1 y 2, todas las de Shrek, Frozen, Encanto, la de Coco, Lilo y Stitch, especial la 2 y creo que ya. Todas esas las veía a cada rato en mi infancia, pero ahorita la que más veo últimamente es Black Panther. Así es que me encanta, Andy, me encanta que nos compartas todo esto. He visto Buscando a Nemo más veces. ¡Wow! Te quiero mucho. ¡Claro! Buscando a Nemo también es una película que probablemente es la segunda película más vista de Lizzy Rocks. Oigan, pues está increíble. Recuerden que ya nos acercamos al exalístico. ¿Qué es el exalístico, Lizzy? Sí, yo sé que tiene este nombre extraño, pero es de verteo. Y bueno, básicamente es adivina la canción. Si tú quieres llevarte un pase doble para ir al cine en salas tradicionales de Cinépolis, pues lo único que tienes que hacer es escribirme, quiero adivinar la canción, quiero adivinar la canción, quiero adivinar la canción. 5579247383. Mándame mensaje. Y también si quieres llevarte boletos, sigue participando en el tema del día. Y el tercer pase doble lo vamos a regalar. ¿Cómo lo regalaremos, Tony? ¿También te parece en tema del día? ¿Sí? Ok, que haya dos para que haya más variedad, porque ya son muchos los que escribieron. Entonces, que sigan participando. Dos los vamos a regalar en tema del día y uno en adivina la canción exalístico. Así es que apúrate, córrele y nosotros nos vamos a ir con musiquita. ¿Y saben cuál es la canción de todos

películas, así de todas las películas que existen, no importa el género ni nada. La canción más escuchada que pertenece a una película, a mí me sorprendió, pero es Sunflower, de la película de Spider-Man de Post Malone. Así es que vamos a escucharla.

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0: por supuesto, ya estamos por acá. Muchísimas gracias a todos los que han mandado su mensajito. Tenemos saludos para don Sergio con muchísimo cariño hasta Guadalajara y también a su nietecito Mati. Que nos diga Mati cuál es la película que ha visto más millones de veces en este mundo. Y también otros que han estado participando. Hola, buenos días. Yo la película que he visto es la de La Sirenita. Me encanta. Saludos. Soy Marisela Espíndola. Extra Rebeldes, muy bien presentes. Me encanta. Oigan, La Sirenita yo como que la vi solo una vez. Como que no me gusta, pero como que no fue de las que más. Sí, soy Martín de Los Cabos. La película que más me gusta es Buscando a Nemo y ya me la sé de memoria. Ahora que estudio inglés, mi mamá me la ha puesto en inglés. Te quiero mucho. Es la mejor forma de aprender inglés. ¿Se acuerdan que les dije que yo veía Toy Story en inglés, en español y así todo el tiempo? Bueno, pues me ayudó muchísimo para aprender inglés. Así es que es una buena técnica. Tenemos a alguien en la línea porque va a participar en el Exalístico. ¡Hola, hola! ¿Quién está por ahí?
1: Hola, buenos días. Soy Alejandro.
0: ¡Hola, Alejandro! ¿Cómo estás?
1: Bien, gracias.
0: ¿Desde dónde nos escuchas?
1: De Irapuato.
0: ¡Eso! De Irapuato. Te mandamos un saludo a ti y a toda la gente linda que nos escucha en Irapuato. Oye, ¿y estás listo y preparado para adivinar la canción?
1: Sí.
0: Pero así tienes, así como que, ¿te sabes muchas o poquitas? ¿Te sabes en español? ¿Te sabes en inglés? Cuéntame. ¿De todo?
1: Perdón, no se escuchó.
0: Ah, que si te gusta mucho la música y conoces como de muchas canciones de todo tipo.
1: Sí.
0: Bueno. La mayoría. Me encanta. Oye, ¿estás en tu trabajo, en tu casa? Cuéntanos.
1: Voy manejando a mi casa.
0: Bueno, con muchísimo cuidado, vamos a ponerte la canción y bueno, pues nada más me vas a dar respuesta. Listo y preparado porque esto es Exalístico.

0: Alejandro, ¿te la sabes?
1: Sí, sí, sí.
0: A ver, ¿cómo se llama?
1: Es APT de Bruno Mars y no recuerdo con...
0: Rosé.
1: La otra artista.
0: Se llama Rosé. ¡Increíble! ¡Muchísimas felicidades! Oye, qué padre que participas y ahora sí ya te llevaste tus boletitos para ir al cine en salas tradicionales en Cinépolis. ¿Qué película vas a ver y a quién vas a llevar?
1: A mi esposa y a mí.
0: Padrísimo. ¿Y qué película crees que vayan a ver? ¿Hola?
1: Sí, bueno.
0: ¿Qué película crees que vayan a elegir?
1: Posiblemente la de La Isla Perdida.
0: ¡Eso! La Isla Olvidada, muy bien. Genial, pues disfruten mucho, de verdad, en familia. Y bueno, pues, ahora sí que muchísimas felicidades y gracias por participar. ¿Quieres mandar un saludo?
1: Sí, a mi familia aquí en Irapuato y a todos los que andamos de Uber.
0: Oye, increíble, muy bien, y mucho ánimo a los que andan manejando todo el día, también con muchísima precaución, y bueno, pues, les mandamos un saludo a todos, en especial a todos los Ubers de Irapuato, y qué buena onda que participas desde allá, y a ver qué día me invitan para ir a conocerlos y saludarlos a todos.
1: Sí, sí, sí, adelante cuando guste.
0: Bueno, allá estaremos. Muy bien, muchísimas gracias. Hasta pronto, Alejandro. Y bueno, pues ahí estamos con más saluditos de este lado. Gracias a todos los que están participando. Hola, Lizzy. Soy Itzae. Voto por la canción de Moana. Y también quiero contarte que la película que repito mucho es Frozen 1 y 2. Claro, es una de las más repetidas. Pero también me gusta mucho repetir una serie que se llama Academia Unicornio. Y te saludo desde Oaxaca. Te mandamos un saludo hasta Oaxaca. Qué ganas de ir a Oaxaca, de verdad. Pronto, por ahí me estaré dando una vuelta en las diferentes ciudades donde nos escuchan para saludarlos y poder pues compartir un poquito más de cerca de con ustedes. Y por acá me dan la respuesta exacta de el ex acertijo. Y dice, Lizzy, yo quiero ser parte de tu equipo, es mi mayor sueño. Claro que sí, con muchísimo gusto. Lo platicamos ahí a través de la línea Lizzy Liber. Y bueno, pues las puertas de mi corazón siempre están abiertas para todos mis Lizzy Libres, para las familias Lizzy Libres, mamás y papás. Y bueno, pues ahora vamos a escuchar esta canción que a mí de verdad me encantó. Loretta es una pequeña, grandísima cantante, youtuber, blogger, de todo. Es una niña talentosa, dinámica, energética, que cree mucho en ella, en sus sueños, y que además tiene la fortuna de contar con una familia que la apoya y que la ama. Y de verdad brilla. Desde el día que yo la conocí, tiene una luz muy especial. Y ahora saca esta canción que a mí me encantó, la verdad. Es una de mis favoritas de Loretta. Y habla justamente también de la amistad, el valor de la amistad y de lo bonito que es compartir con nuestros amigos. Así es que, ¿qué les parece si vamos a escuchar esto de Loretta? Muchas felicidades, por cierto, y se llama ¡Está chidísimo!

0: ¡Lazy Livers! No tienen idea quién está conmigo. Bella, hermosa, simpática. Ella es Cristela Loesca.
1: ¡Hola! Muchas gracias por invitarme.
0: No, gracias a ti por estar aquí. Qué bonito, de verdad, ver a una chica talentosa luchando por sus sueños, ya con varios materializados, como fue la telenovela de Papás por Siempre. Cuéntanos, por favor, ¿cómo te sentiste participando en esta gran producción?
1: Pues esto, la novela fue un proyecto bastante bonito. Estoy muy agradecida con Rocío Campo. Fue un proyecto que la verdad marcó mi carrera artística. Tuve el honor de ser el personaje de Scarlett, el cual era una niña muy divertida, muy tierna, con una familia bastante peculiar, porque sí, era una familia bastante grande. Y por lo que vemos, Scarlett era una niña, es una niña, por así decirlo, sentimental, cariñosa y sobre todo comprensiva. Y la verdad es que me la pasé increíble en ese proyecto, todos mis compañeros súper amables, fue una experiencia hermosa.
0: Cuéntanos un poquito, ¿a qué edad iniciaste con la actuación?
1: ¿A qué edad inicié? Como a los 8 años entré al CEA, Televisa, y ya llevo una carrera artística desde hace 4 años. Okay. Así que así es.
0: Sí, vas progresando, por decir, sí. Tu proyecto más importante ha sido Papás por Siempre.
1: Papás por Siempre, sí.
0: Ok, y platícame un poquito, estar en una producción tan grande como una producción de Rocío Campo con actores de tanta trayectoria y además haciendo una segunda parte, ¿no? Sí. De la historia donde ya había como un contexto y tú justamente representas a Scarlett ya unos años después. Sí. ¿Qué significó para ti cuando llegó esta noticia de que ibas a participar? ¿Qué sentiste?
1: La verdad es que cuando me enteré de la noticia, estaba más que contenta. Estaba muy agradecida con Dios por esta oportunidad, con Rocío Campo, por toda la producción, por confiar en mí y por ver ese talento en mí. Y la verdad es que he trabajado mucho estos últimos años para este papel y esto fue una experiencia hermosa, saber que me quede en ese papel, fue increíble.
0: Y muchas felicidades porque lo hiciste de verdad de manera espectacular.
1: Ay, muchas gracias.
0: Tu personaje lo amé mucho, de verdad.
1: Gracias.
0: Y bueno, es una novela muy linda, a mí me tocó verla toda, la primera y la segunda parte. Sí, pero gracias. De verdad, muy, muy, muy linda. Tengo una curiosidad. Yo veo a muchos niños y niñas que justamente estudian en el CEA y después empiezan a hacer pequeñas producciones, o bueno, grandes producciones, pero pequeños papeles,
1: sí, sí, sí,
0: ¿no?
1: Sí, sí.
0: Como La Rosa de Guadalupe y en algunas otras participaciones. ¿Qué pasa cuando un niño que estudia en el CEA y que de alguna manera es un paso súper importante estar en Televisa, sí, estudiar, sí, sí, ahí, pero luego pasa el tiempo y no es como que tan rápido? A lo mejor no es como que saliste de estudiar del CEA y ya tienes llamados y ya te están hablando para las novelas o para la serie. ¿Qué pasa en tu corazón? ¿Cómo lo manejas? ¿Qué sientes? ¿Cómo fue contigo?
1: Pues obviamente hay una preparación detrás de todo, de toda una carrera o de todo un esfuerzo. En mi caso, la verdad es que igual, lo menciono otra vez, me esforcé mucho, tuve mucha disciplina, fui muy organizada para poder llegar hasta ahorita en donde estoy y sé que puedo llegar a más. Y la verdad es que estar en Televisa es un gran paso para iniciar en el CEA Televisa. A mí me sirvió muchísimo y tienes razón, no es como que te den llamados así de rápido, ¿no? Repito, hay un esfuerzo detrás de todo eso. Y claro, hay que tener disciplina para eso y tener que buscar casting, si te rechazan no pasa nada, hay más, sigue, porque si no te aceptan en uno, no se acaba el mundo y puedes seguir.
0: Me encanta, de verdad, qué bonito consejo nos has compartido. Además de la actuación, ¿te gustaría desarrollarte en la música?
1: Sí, me encantaría, amo cantar, desde chiquita he tenido esa pasión por la música y de hecho en Papás por Siempre hubo un disco que lo disfruté muchísimo. Grabar el videoclip estuvo increíble, disfruto mucho cantar, sentir la música y claro que me encantaría igual hacer una carrera musical próximamente y igual con la mano de Dios, espero que igual y
0: lo
1: se puedan hacer las dos cosas.
0: Claro que sí. ¿Qué te gustaría cantar? ¿A qué artista admiras? ¿Te gustaría ser?
1: La verdad es que soy un mix de todo, o okay. sea, pero yo creo que mis top artists son Michael Jackson, Justin Bieber y maybe, no sé, yo creo que ellos son mis top.
0: Tienes una gran influencia.
1: Ah, y bueno, perdóname, y también me encantan The Beatles o The Smiths.
0: ¿Sí? Ok, sí, por supuesto.
1: Sí, como que soy muy de esa música.
0: Tienes unas grandes influencias, de verdad. Estoy segura de que en el momento en que decidas poner manos a la obra en el área musical, lo vas a hacer increíble y estaremos muy contentos de que vengas aquí a presentarnos ese día tu primer sencillo.
1: Ay, muchas gracias.
0: Muy, muy contentos. Y nada, o sea, qué bonito, nos inspiras a todos para seguir luchando por nuestros sueños y saber que las cosas se hacen, pero se hacen primero esforzándote, aprendiendo, practicando, preparándote, sí. Después la constancia, ¿no? A sí. pesar de las piedritas que encontremos en el camino o a pesar de pronto de las desilusiones de ¡ay, no quedé! Y yo quería, y era mi sueño, decir, ok, hoy lo sufro, mañana me levanto sí. y sigo adelante, ¿no?
1: Y
0: porque
1: sigo
0: eso
1: adelante,
0: también se vale. No se trata sí. de no sufrirlo, sí, te puedes tomar tu momento, pero levantar la cabeza y seguir adelante.
1: Claro que sí.
0: Qué bonito, de verdad. Muchísimas gracias. Compártenos tus redes sociales, por favor.
1: Claro que sí. En Instagram estoy como Cristela Loesca. En TikTok también estoy como Cristela Loesca. Y en Facebook también.
0: Perfecto, pues entonces a seguir a Cristela, ¿verdad? Porque es una niña encantadora, con muchísimo talento y de verdad que gracias. Es una muestra para todos nosotros de que los sueños se hacen realidad y hay que perseguirlos. No son mágicos, no son de la noche a la mañana, pero sí suceden. Así es
1: que sí.
0: Oye, ¿cuál es tu canción favorita entre los artistas que me mencionaste?
1: Mi canción favorita ahorita es, bueno, no es de mis artistas favoritas,
0: okay.
1: pero es una que se llama Haven.
0: Ok.
1: Y la verdad no me acuerdo del nombre del artista,
0: okay.
1: pero me encanta. Es como But heaven knows I'm miserable now. Es algo así.
0: Oye, qué bonito cantas. Me encanta. ¿Te parece que la presentamos y la escuchamos?
1: Va.
0: Ok, vamos a escuchar Heaven.

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0: El 19 de septiembre nos recuerda que en México tenemos algo muy especial. Sabemos cuidarnos unos a otros. Cuando alguien necesita ayuda, siempre aparece una mano, un abrazo o una persona dispuesta a decir, "Yo estoy contigo". Somos un país lleno de gente buena, alegre y de corazones enormes. Y por eso es importante aprender desde pequeños a cuidarnos, estar preparados y también cuidar a los demás. Que nunca se nos olvide que todos formamos parte de una gran familia llamada México. Y que así como nos unimos para celebrar y compartir cosas bonitas, también podemos permanecer unidos cuando alguien nos necesita. Porque juntos, como buenos amigos y como hermanos, siempre somos más fuertes. Y no lo olvides, la luz que llevas dentro brilla en el presente. Celebres porque siempre hay que ver las cosas con todo el corazón abierto, las cosas de forma positiva, con muchísimo ánimo, y también siempre hay que ver las cosas buenas y bonitas que tenemos a nuestro alrededor y que hay en las personas que nos acompañan. Y bueno, hace una semana diferente, ¿no? Una semana agradable, por supuesto. Estuvimos por ahí celebrando la independencia de México el martes en la tarde noche, el miércoles fue este día de descanso y luego volvimos a la rutina y después otra vez el descanso del fin de semana. Así es que la verdad es que ha sido una semana diferente, peculiar, y una semana que nos gusta mucho, porque así como lo acabo de decir, también somos los mexicanos bien argüenderos y nos encanta la fiesta y nos encanta echar el chisme y andar de pata de perro, como dirían por ahí. Y bueno, pues ojalá la hayas pasado bien y la sigas pasando bien este fin de semana. Tenemos ganadores, de Irapuato. Alejandro nos habló y participó en el exalístico y me encantó. Y bueno, pues de los que participaron en el tema del día, ¿cuál es la película que has visto más veces? Definitivamente se lo lleva Itzae de Oaxaca. Y también el segundo pase doble en este juego se lo lleva Marisela Espíndola de la Ciudad de México o Estado de México, no lo sé. Pero bueno, muchísimas felicidades. Ya les mandamos por ahí un mensajito de contacto para todo el proceso de sus boletos. Disfruten mucho. Oigan, ir al cine siempre es una gran experiencia y una gran aventura. Y más si lo hacemos con las personas que amamos. Y más si vamos a ver como nuevas aventuras justamente que nos toquen el corazón, que nos traigan recuerdos. Así es que veo yo, no sé por qué yo sentí que este verano y todavía hay un montón de estrenos de películas, como que están saliendo y saliendo y saliendo y saliendo películas. No lo sé, a lo mejor puse más atención en estos tiempos, pero siento que hay muchas opciones y que por supuesto podemos disfrutar, así es que no te pierdas de esa salidita a disfrutar en familia, sobre todo este fin de semana, ya de una forma más relajada después de la fiesta, del desvelo, de lo que sea y de la abundante comida mexicana que seguramente todos hemos disfrutado en esta semana en especial. Así es que disfruta mucho en familia, pásala súper, pero súper bonito. Y bueno, pues yo te recuerdo mis redes sociales, LizzyBrocksMX. Recuerda que en mi canal de YouTube puedes encontrar un montón de videos cortos llamados Shorts. Y bueno, que te van a alegrar el corazón, pero también puedes encontrar mi canción de Bully Promedio para que vayas a ver el video musical. No te lo pierdas y si ya lo viste, vuélvelo a ver o recomiéndalo. Y te invito también, por supuesto, para que escuches mi música en Spotify. Y no te olvides de escuchar el podcast de LizzyBrocksMX en Spotify. Si te perdiste un pedacito o quieres volver a escucharlo todo completo, bueno, pues ahí está para siempre, de los siempre, de los siempre. Así es que yo me despido, muchísimas gracias y por supuesto agradezco a todo mi equipo que hace posible que Lizzy Rocks, había unos niños que decían Lizzy Rocks, que Lizzy Rocks en Exa sea posible y bueno, pues que llegue hasta tu hogar y hasta tu corazón. Así es que gracias a Tony, mi productor, por supuesto a Elías, Oscar y Levi en los controles, a Monse en los teléfonos, a Mariana, a Steph, a Frida, que está con nosotros hoy, Oscar y Abraham en redes sociales, a Pato Navarro en el podcast y Eric Jiménez en la edición. Nos escuchamos el próximo sábado con toda la actitud y la energía y ya sabes, a darlo todo y poner siempre una sonrisa, siempre a los que te rodean, siempre en lo que estés haciendo, porque esta es la mejor forma de vivir nuestra vida. Yo soy Lizzy Rocks y tú eres mi Lizzy Lever.
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4: Buenos días, ¿cómo están? Qué gusto saludarlos. Bienvenidos a este programa. Yo soy Jesse Cervantes y estamos en XFM 94.1 en la ciudad de Puebla. Es un placer transmitirles. Les mando un abrazo muy grande. Vamos a arrancar con lo mejor de este programa que hacemos con muchísimo cariño de lunes a viernes para la Ciudad de México y que tendrán ustedes un resumen de lo mejor en estos 120 minutos aquí en Puebla, en XFM 94.1. Arrancamos, si les parece, sin más, usen el hashtag Jesse en Exa para cualquier comentario y empezamos este programa.

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1: La frase con la que arrancamos el día de hoy es de Robert Collier y dice: el éxito es la suma de pequeños esfuerzos que implican un gran trabajo que repites todo el tiempo y que se consolidan día tras día. Así que te deseo la mejor de las suertes.

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0: Katy Calderón de la Barca. ¿Cómo estás, Katy Calderón de la Barca? ¿Cómo estás? ¿Todo bien?
1: Bien.
0: Ahora no te costó tanto trabajo enfocar el celular y todo muy rápido. Ahora ya es que Kat siempre tarda como 35, 40 minutos en enfocar el celular que la filma cuando no trae community manager.
1: Claro.
0: Pero hoy lo hizo muy, muy rápido. ¿Cómo estás, Kat?
1: Bien, Jessy, bien, muy, muy contenta porque el tema de hoy me gusta mucho.
0: Está buenísimo, caray. La verdad es que desde la psicología de alguien como tú, que tiene una experiencia bárbara en el desarrollo de los jóvenes. Que fuiste protagonista de su educación por haber tenido a tu cargo la dirección de una de las escuelas más importantes de este país, además combinado con tu preparación psicológica académica, pues esto es clave, Katy. Cuéntanos, la inteligencia artificial, ¿cómo está impactando o está atrofiando el pensamiento de los jóvenes?
1: Fíjate, todos hemos escuchado este estudio, ¿no? De esta prueba de PISA, que lo que nos decían, digamos, o sea, quienes preparan esta prueba, era que parecía que las personas o los estudiantes con mejores promedios es los que menos utilizaban la IA. Y había esta parte como de pensar cómo la IA estaba atrofiando estas mentes de estos estudiantes. Entonces, ha habido varias investigaciones que lo que han buscado es realmente qué pasa. O sea, la IA es la mala de la historia. Y creo que aquí lo importante, Jessy, justamente es darnos cuenta que los estudiantes que más la usan, sin filtros, los que nada más, a ver, chat, contéstame estas preguntas. O sea, que no tienen un proceso en donde interviene su propio pensamiento, su mente, la capacidad de analizar, es su propia lectura, el tener argumentos, cuando es básicamente toda la responsabilidad puesta en la IA. Ahí es donde los cerebros están atrofiando, ahí es donde el pensamiento lo estoy soltando de manera, pues, con mucha flojera, sin tener esta tolerancia al no saber, sin tener esta capacidad de saberte ignorante y poder buscar. Entonces, esa incomodidad que a todos nos pasó como estudiantes, pues cuando no sabías, cuando el de junto sabía más que tú, cuando temblabas porque decías, chino, me sé la respuesta, entonces la quiero buscar, la quiero encontrar. Esto, cuando los estudiantes no son capaces de tolerarlo y se van directo a hazme, o sea, resuélveme y sé tú el pensamiento que yo no estoy haciendo, ahí es donde viene una atrofia, ahí es donde las funciones del pensamiento en cierta medida se paralizan, se dejan de usar, y entonces sí viene ahí un retroceso en el aprendizaje. Y por eso lo importante no es decir, ah, es culpa de la IA. No, no es culpa de la IA. O sea, es un proceso que como estudiantes y como padres de estudiantes tendríamos que promover. O sea, la fórmula de las personas o que tenemos hijos o que estamos metidos en la educación tiene que ser primero tu cerebro. O sea, esta es mi idea. Yo pienso que la IA no es la mala de la jugada. Entonces, esta es mi idea, esta es mi conclusión. De ahí viene la IA.
0: Fíjate que les voy a poner un ejemplo. Estoy ahorita haciendo un diplomado de estos que da Google.
1: Uh-huh.
0: Y en Coursera. Entonces, Coursera, ¿no?
1: Sí.
0: Soy feo. Pero te dan una herramienta de inteligencia artificial muy buena porque viene un video, viene una lectura y automáticamente tú le puedes decir a la IA que está a un lado, hazme un resumen. Y te hace un resumen. Está en ti, lee el resumen y seguirle preguntando. Oye, del resumen, ¿cuáles podrían ser los puntos más importantes? ¡Pum! Y te da. Entonces yo le tomo una captura y guardo el resumen y guardo los puntos más importantes y le puedes ir preguntando las dudas acerca de lo que leíste o acerca del artículo, que está, del video que estás viendo, del audio, y todo te lo da. Sí dependen mucho del uso que tú le des a la inteligencia artificial en la educación.
1: Sí.
0: Si tú quieres que todo lo haga la IA y no te vas a comprometer ni a leer ni a tomar el riesgo de hacer un examen sin la IA, pues estás muy cañón. O sea, no hay manera. Y creo que es medio cultural el tema, ¿no?
1: Sí.
0: O sea, también nosotros desde el hogar tenemos que ir acostumbrando a los jóvenes que, ok, está la IA, está increíble, pero es una herramienta que debes optimizar para tu educación, para tu relación y para todo, ¿no?
1: Absolutamente. Fíjate, estás hablando de un modelo, Jessy, que es el de obediencia. O sea, si yo hago que mi hijo solo obedezca y no doy un espacio para que pueda haber preguntas, inquietudes, dudas, que pueda haber puntos de vista diferente. Entonces, ahí es cuando yo también enseño a mis hijos a que cuestionen. ¿A qué cuestionen? O sea, que cuestionen mis propios pensamientos, porque que me cuestionen hace que yo también convierta en más sólidos a mis argumentos. Entonces, esto que tú dices, o sea, y ahora que lo estabas diciendo, los que no nos ven por Facebook se dan cuenta, como Jessy, o sea, toca su pecho cuando dices, hay que tener un compromiso, y tu mano está alrededor de tu pecho, no está en tu cabeza. Entonces, ¿por qué hago énfasis en esto? Porque algo con lo que tú aprendes, al ser una persona, o sea, que eres altamente creativo, lo que sucede es que tú usas tu cuerpo como referencia, con tu intuición, con el sentir, y el proceso que no tiene la IA es justamente esto, el sentir, el poder percibir qué pasa en mi interior. No, a ver, aquí hay inquietud, aquí hay duda, aquí hay confusión, aquí hay vacío, aquí hay miedo. O sea, el aprendizaje se tiene que dar en coherencia de lo que pasa en el mundo mental, en tus pensamientos. Pero también lo que no tiene la IA es esto que señalaba ahorita, y así que es el mundo de las emociones, el mundo de las sensaciones, de la intuición, de lo que se genera alrededor de tu pecho, alrededor de tu cuerpo, que es lo que realmente emerge cuando tú tienes temor, cuando tú tienes duda, cuando tú tienes, por ejemplo, incertidumbre o tienes ignorancia. Cuando tú aprendes a estar con eso, y entonces empiezas a escuchar también esta parte de tu interior, es cuando dudas, por ejemplo, de una pregunta, es cuando dudas y dices, no, a ver, esto no me parece, este argumento no es sólido, ¿no? Y entonces, por eso, o sea, aquí a donde iba con el poderles decir una fórmula es, si yo tengo este pensamiento y tengo esta intuición, internamente estoy utilizando otra parte de la parte humana, que es, digamos, sentir que aquí no hay algo correcto. Cuando esto lo transformo en una idea, lo transformo en una conclusión, ahí es donde me apoyo de la IA. Entonces la IA, le digo, oye, esta es mi conclusión. ¿Y qué hago con la IA? Le digo, dame preguntas, dame argumentos que me cuestionen para que yo vuelva más sólido mi conclusión, mi pensamiento o mi opinión. Entonces, lo que hago es que la IA fortalece las capacidades de mi pensamiento, y una vez que la IA me contesta esto o me da inquietudes, ahí es donde yo voy nuevamente a usar mi pensamiento. Y entonces, esto que tú dices, el resumen, decías, comprométete a leerlo. Claro, porque cuando yo lo leo, ahí es donde viene lo que hace tan importante al ser humano y lo que hace que tengamos esta característica. Lo paso por mi intuición y entonces ahí es donde saco las conclusiones que tienen que ver con crear oportunidades, con crear situaciones que no hay, porque la IA finalmente es un modelo que está copiado a nosotros. Aquí lo importante, Jessy, es que nosotros no terminemos siendo una copia de la IA. Como piensa la IA, entonces ahora es como voy a pensar yo. Y aquí tiene que ser al revés. ¿Qué le falta a la IA? La IA no tiene la capacidad de hacer lo que los humanos, que es, si yo pensara y sintiera como a la persona que tengo enfrente, si yo quisiera entender el punto de vista de esta otra persona, ponerme en sus zapatos, comprender la realidad desde donde lo está viendo, voy a enriquecer mi pensamiento con lo que estoy observando de la otra persona y entonces voy a tener una mayor capacidad de comprensión de lo que sucede frente a mis ojos. Pero si nosotros dejamos de ejercitar esa capacidad de empatía relacional, por ejemplo, eso no lo hace la IA.
0: ¿Qué es empatía relacional?
1: Es cuando, por ejemplo, estás escuchando una idea que te parece absolutamente absurda. No, a ver, no me digas eso. Pero cuando tú haces esta, o sea, es este trabajo de ponerte en sus zapatos y de pensar, a lo mejor has tenido una idea que la gente te ha dicho, pero ¿cómo? A ver, Jessy, eso no es posible. Y cuando esa persona abre su mente, se pone curiosa, escucha tu punto de vista y entonces logras venderle tu idea. Esa es la empatía relacional, es decir, ah, o sea, Jessy no me estaba proponiendo una idea loca imposible de realizar. Me estaba proponiendo una idea que yo desde mi lugar no era capaz de ver. Ahora que hice preguntas, ahora que me puse en su lugar, ahora que comprendí su perspectiva, le compro su idea. Logro entender más allá de lo que mi mirada me permitía ver.
0: Pues ahí está. Si quieren seguir explorando o preguntándole a Katy, ¿dónde pueden recurrir, Katy?
1: Les dejo mis redes sociales, Katy C. de la Barca, Katy se escribe CATHY, Katy C. de la Barca. En todas las plataformas me pueden encontrar.
0: Muchas gracias, Katy.
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2: Nacido en Madrid, España, Daniel Jiménez Cacho creció en México y comenzó su carrera artística en el teatro, antes de consolidarse como uno de los actores más reconocidos del país.
1: Su trayectoria incluye importantes películas, series y obras teatrales, destacando por la profundidad y versatilidad con la que interpreta cada uno de sus personajes.
2: Con más de 4 décadas de carrera, ha recibido numerosos reconocimientos y se ha convertido en una figura fundamental del cine y la actuación en México.
1: ¡Hola! Aquí en la cabina de Jesse Cervantes, Cenexa, Daniel Jiménez Cacho.
3: Oye, me da muchísimo gusto tener en este programa a Daniel Jiménez Cacho. La verdad es que qué hablar y qué decir y qué no decir de Daniel Jiménez Cacho. Lo ha hecho todo. La verdad es que es un placer platicar. Hice mi tarea, fui a ver ayer la obra. Oh. Aquí tengo todo mi acordeón. Y la verdad es que primero déjame saludarte, Daniel. Gracias por estar acá. Gracias por estar en la radio.
4: A ti muchas gracias por invitarme. Gracias. Me da mucho gusto que hayas ido a ver la obra, porque así podemos platicar.
3: Es que bien. Yo creo que es como la manera correcta de poder estar en contacto contigo y dirigirnos al público. Haber vivido la experiencia para poder platicar de esta misma ante la gente, que lo que yo viví ayer fue justo eso, una experiencia, ¿no? Te decía que me encantan los monólogos porque siento que es el actor en su máxima expresión. Exprime emociones, exprime sensaciones, exprime su capacidad actoral al máximo, como te vi ayer, Daniel.
4: Pues sí, porque estás completamente solo, completamente exhibido. Tú ya viste la escenografía, es una plataforma, no hay ni una silla, no hay ni un arbolito de atrás del cual se pueda uno esconder. Entonces la exhibición es absoluta. El texto, ya viste, también es muy emocional. Habla de una tragedia de juventud. La primera frase, yo por eso este texto lo... Después de leer la primera frase dije, esto hay que hacerlo ya. Dice, cuando tenía 17 años maté a mi hermana. Y a partir de ahí, pues ya, nos empieza a narrar, ¿no? Cómo esta tragedia de juventud destruyó a su familia, cómo él huyó, construyó su identidad lejos de su casa, se convierte en escritor y entiende que narrando su historia es como se va a poder curar, ¿no? Así se convierte en escritor y pues narrar la historia, ¿no? Es, significa entenderla, aceptarla, perdonarse. ¿Cómo se procesa una tragedia así? ¿El dolor se supera, no se supera, se acomoda o cómo? Estas son las reflexiones que están ahí en el texto, ¿no?
3: Oye, que además vi a un actor en escena que no quiso salir a devorarse precipitadamente ni a sobreactuar ningún momento del texto, con una dificultad de estar 1:40 prácticamente entre el público. Uh-huh. Porque te decía que había momentos que te parabas enfrente de mí y decías, este cabrón me está viendo a mí. O sea, el personaje me está viendo. Entonces, ¿sí? ¡Qué bárbaro!
4: Pues, viste que es un teatro grande.
3: Sí.
4: Pero ahora que te escucho hablar, digo, logramos esta sensación de intimidad, ¿no? Gracias a esta escenografía, estoy cerca de la gente. Y el texto está escrito así, o sea, el texto se dirige a la gente. Yo digo que es un cuentacuentos, bien cargado y con mucha producción, ¿no? De escenografía, de luz, de música. Pero finalmente está interpelando a la gente directo, ¿no? Me acuerdo incluso que estábamos ensayando al principio y cuando empezó a llegar la iluminación, pues yo no veía a la gente y eso me desconcentró. O sea, no veía las butacas. Y eso me desconcentró absolutamente. Dije, oye, le dije,

0: director, a Francisco Franco, estoy dirigiéndome al público. Si no los veo, esto no va a funcionar.
1: Sí, claro.
0: Entonces, poquito está iluminado y entonces ya empieza a haber una interrelación, ¿no?
1: Sí, claro. Ah, con razón. Porque hay un momento donde todos nosotros estamos iluminados.
0: Sí.
1: O sea, sí, estamos sí, iluminados sí de tal forma ver. Donde tú nos ves.
0: Sí, sí puedo ver, ver las caras, ver las reacciones. Y pues es una cosa tan emotiva que pues sí cuenta mucho, ¿no? Cuenta mucho cómo lo que le está pasando a la gente. Yo lo recibo también, ¿no?
1: Y esta parte, ¿sabes qué? Me llamó también la atención que, digo, insisto, he estado en teatros pequeños, grandes. Había un silencio que se cortaba con una pluma. O sea, la gente estaba muy atenta.
0: Sí.
1: No sé si lo notas tú arriba.
0: Sí.
1: Pero abajo está muy cabrón. O sea, es impresionante. Público querido, vayan. Porque es como un silencio de atención, de expectación, de nervio.
0: Sí.
1: De puta, ¿qué va a pasar, cabrón? De verdad, hay una pluma, puedes cortar el silencio.
0: Sí, esa es una virtud del texto, pienso yo. Que es un texto muy directo, ¿no? Muy crudo, muy claro. Que habla de vínculos familiares fuertes. O sea, son temas que a todos nos llegan, ¿no? La relación padre-hijo, la relación madre-hijo, el construir tu identidad lejos de casa, la muerte del padre, la reconciliación, el perdón. O sea, son una cantidad de temas que no son absolutamente familiares, ¿no? Entonces, esa es una virtud que tiene el texto.
1: Pero, y además yo creo que también tiene que ver que estás tan cerca y eres tan visual y te diriges tanto que dices tú, puta, estornudo y la cagué, cabrón.
0: Sí.
1: Sí, ¿no? O sea, porque sí, bueno, estás tan contado, enfrente, este...
0: Sí, me han contado gente que pues es... Hay una gran dulcería en el teatro y entonces la gente pues compra sus palomitas y sus refrescos y después de la primer frase que yo digo se quedan así como... Ahí se queda la Coca-Cola y las papitas, o sea, nadie las toca.
1: Sí, no, bueno, bueno, es cierto, ¿eh? Al final me bañé de coca porque no le tomé. Entonces me quise parar, es muy complicado hacer los asientos de los teatros.
0: ¿Se cayó?
1: Sí, se me cayó. Pero es que si no le... O sea, porque yo decía, entre que le tomo, o sea, te tiene muy atrapado, pero también dices, ni mueve, no, está muy cabrón. Y además, es una obra que... Yo supe que fue Alejandro González Iñárritu, con quien trabajaste.
0: Sí.
1: Estuvo ahí en el teatro. Ayer estaba Ludvika Paleta y estaba Patricia Bernal también ahí.
0: Correcto.
1: Yo dije, ay, cabrón, o sea, es una obra que también deben ver los actores, o les gusta ver,
0: sí,
1: a los actores.
0: Sí, la verdad ha sido muy lindo encontrarse a mucha gente que le llama la atención, que dicen, bueno, y a ver ahora qué hizo, ¿no? Hay una cosa mágica que sucedió aquí, que yo ya estaba preguntándome sobre mi vulnerabilidad, o sea, en terapia, ya sabes, como hombres, pues sí, heredamos el patriarcado culturalmente hablando, y los hombres pues deben de ser fuertes, guerreros, decididos, no mostrar sus emociones, ¿no? Se confunde vulnerabilidad con debilidad. Yo ya me estaba preguntando todo eso en la terapia, y aparece Guillermo Vigers y Alejandro Gou y me proponen este texto que es vulnerabilidad masculina pura, 100%, como si me lo hubieran mandado un poder de ahí arriba, que dijo, denle a este chamaco este texto que anda inquieto con esto. Entonces fue pues una gran oportunidad, ¿no?, de profundizar esto. Y en ese sentido, pues yo conecté con algo muy personal. No es un personaje que esté caracterizando yo por allá, no, es muy cercano a mí. Muy cercano a mí, está nutrido con todas mis vivencias, memorias. Entonces, pues yo a la vez estoy haciendo un ejercicio de vulnerabilidad, yo el actor, mostrándome y exhibiendo, ¿no? Entonces, ha sido intenso, me he puesto muy nervioso.
1: Miedo,
0: he tenido miedo, se me seca la boca.
1: Te vi con la lengua darle durísimo. Yo me imaginé que era resequedad en la boca.
0: Sí.
1: Cuando sales y te paras al frente, querido público, se para al frente de un escenario donde no hay nada. madera, claro, de sí, luz.
0: Una plataforma.
1: Una plataforma y ya. Y respiras, exhalas, inhalas. Y uno no sabe si realmente te estás preparando porque estás un poco nervioso o porque ya el personaje lo exige.
0: Pues ahí está mezclado, ¿eh? Entre yo y el personaje, te digo. Es una cosa muy cercana. Y eso ha sido muy lindo, muy, muy lindo. La verdad, o sea, después de 41
1: ¿Esto te lo mandó años, la vida?
0: ¿La vida?
1: O sea, la ¿no? vida te dijo, ahí está, acá la hora.
0: Yo ya estaba en ese tema y de repente, pum, ¿quieres profundizar? Pues llévalo a la escena. A ver si te atreves. No, porque a veces yo digo, ¿yo por qué me meto en estos líos? Podría estar tan tranquilo en mi casa, porque sí me confrontó, ¿eh? Me confronta, me reta, me... ¡Ah! Y me encanta la idea de que después de 41 años de dedicarme a esto, me meta en estos problemas, que todavía significan un reto, ¿no? Pues que quiere decir que hay pues, todavía mucho que aprender, la verdad. Y mucho que crecer y desarrollar todavía. Eso es estimulante.
1: No,
0: la verdad.
1: Y eso es estimulante incluso para usted, querido público que nos está escuchando. Puedes llegar a tener 50, no sé, lo que tú quieras, pero hay mucho por vivir y hay mucho que aprender. O sea, nos estás dando una lección a todos. Porque eso no, aplica en ti como actor,
0: sí,
1: pero implica para alguien como chofer, para alguien como abogado, como médico, sí, ¿no?
0: Pues sí. Sí, como... Esa es mi esperanza también, que la obra pueda remover ese tipo de cosas, que la gente salga diciendo, voy a ir a hablar con mi papá, voy a ir a hablar con mi mamá, ¿no? Necesitamos aclarar esto, encontrarnos, perdonarnos, aceptarnos. Ojalá, ¿no? Pienso que esa, pues, es socialmente hay una utilidad que tiene el teatro, ¿no? Que se puede poner al servicio de la gente.
1: Y es que, ¿sabes qué? Sí me pareció... ver a un Daniel Jiménez Cacho diferente, es decir, a lo que yo había visto en series, a lo que había visto en cine, y dije, ah, cabrón, o sea, sí. Wow.
0: Sí, mi hijo que se está dedicando a esto, me dijo eso, me dijo, ah, y es difícil engañar a un familiar, ¿no?
1: Sí.
0: Porque pues ya
1: te conoce, cabrón.
0: Me dijo, oye, esto es, nunca había visto algo así en ti, ¿no? Y pues es muy lindo que uno cree que ya, ya lo hizo todo. No. Bueno, y sobre todo en esta profesión, no sé si en la vida en general, pero en esta profesión hay que cuidarse, yo pienso, de decir, ah, ya sé cómo se hace, ¿sabes? Ya llegué, ya soy fulano de tal. Creo que en ese momento empieza tu declive.
1: Totalmente.
0: ¿No? Este es un camino y siempre hay, abres una puerta y ahí al fondo hay otra puerta y en fin, vas. De eso pienso que se trata, ¿no? Hasta el día que ya te enfríes y adiós.
1: Pues Daniel Jiménez Cacho, gracias por estar acá y gracias por presentarte en teatro, por presentarnos estas cosas, por enseñarnos. Es de verdad, pues mucho aprendizaje. Para los que nos dedicamos a esto, es una labor que hay que hacer, ir a verte. Los actores también, si es actores que hoy están comprometidos, vayan a ver, porque...
0: Nocturno. Muchísimas gracias,
1: no,
0: Jessy.
1: Gracias a ti.
0: Por invitarme y gracias por haber ido.
1: No, hombre, feliz.
0: Me sirve mucho escucharte, verte, cómo te fue, qué te pasó, es muy, muy reconfortante.
1: Es
0: gracias.
1: Una gran experiencia. Gracias, Daniel Jiménez Cacho, por estar acá.
0: Hasta pronto.
1: Hasta pronto.
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0: Vamos a un corte comercial. Estamos en XFM 94.1. Me llamo Jesse Cervantes. Voy a un corte, regreso.
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0: Estamos de regreso aquí en XFM 94.1. Vamos a continuar con este programa que es Lo Mejor de Jesse Cervantes. Buenos días.

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0: tal, Dominique? ¿Cómo estás? Qué gusto saludarte, hombre.
1: Es que el regreso de las vacaciones, yo siento que ya hay más coches, o lo que pasa es que pierde uno la práctica.
0: Sí, hombre, va uno como medio acostumbrándose y luego, no, ya hago 10 más y o 30 más o qué sé yo. Dominique, vamos a hablar de los signos zodiacales como amigos.
1: Exacto.
0: ¿Cómo es eso,
1: Pues mira, según sus cualidades, es lo que podemos ir viendo cómo se comportan como amigos. Por ejemplo, si quieres a alguien que te haga parte de su familia, que te haga sentir bien en casa, Cáncer. Cáncer sería ese tipo de amigo.
0: Ah, okay.
1: Que es el amigo que siempre te va a hacer sentir muy bienvenido y que le interesa el bienestar de las personas que lo rodean, de su familia y obviamente tú, porque te vuelves su familia aumentada. Entonces, ya saben, Cáncer, signo de agua, es de los que más emociones tiene y sí es muy sensible y con estados cambiantes de ánimo, pero es un increíble amigo. Si quieres un amigo que te ayude a enterrar un cuerpo,
0: ¿así?
1: A delinquir, Escorpión y Capricornio.
0: No, hombre.
1: Sí, Escorpión es también signo de agua, pero siempre es muy intenso, profundo, está en búsqueda de la verdad. Y Escorpión va a ser muy difícil que te vuelvas parte de su círculo personal. Una vez que lo logras, tienes su confianza para siempre, al menos que lo traiciones, obviamente. Pero tiene esta profundidad y esta lealtad tal que, por supuesto, que te puede ayudar a esconder un cuerpo.
0: Hijo,
1: bueno, yo te digo por aquello de las necesidades personales.
0: ¿Pero a guardar un secreto?
1: Ah, también. Son como una tumba, ¿eh?
0: O
1: como
0: sea, mira, ahí le buscamos el lado bueno.
1: El lado bueno,
0: y
1: exacto.
0: Ahí es guardar un secreto, no sé qué más puede hacer.
1: Apoyarte en todo, como sostenerte si estás pasando por un muy mal momento y también darte una visión de lo que está pasando más objetiva y como muy profunda del momento por el que pasas. Como Capricornio, que Capricornio es un signo de tierra que siempre es muy práctico y por lo mismo es frío. No es que no tenga emociones, al contrario. No obstante, es un signo que puede permitirse el alejarse de la carga emocional y decirte, ¿sabes qué? La estás regando aquí. Así y asado, y te lo dice cariñosamente, y ojalá que así lo recibas, porque ya ves que luego somos muy particulares, ¿no? Entonces, Capricornio tiene una mentalidad muy práctica que te sirve de guía para la vida, y eso es muy padre, y parecen reservados, pero una vez que ya eres parte de su círculo igual, se toman muy en serio la amistad, y obviamente que van a estar contigo en las buenas y en las malas. Luego, por ejemplo, Piscis, que tiene la fama de crisis. ¿Has oído eso de Piscis, crisis?
0: No, ¿no? Lo había escuchado.
1: Ok, es el último signo del zodiaco, es el más sensible y es el que te va a entender si tuviste un sueño premonitorio, si eres
0: ¿qué meses
1: son?
0: Es
1: Piscis es enero, febrero.
0: Ah, ahora entiendo.
1: No, febrero, marzo, perdón.
0: Sí,
1: febrero,
0: sí.
1: Marzo, sí.
0: Ahora entiendo.
1: ¿Por qué? ¿Ya conoces?
0: Ya, conozco un Piscis.
1: ¿Conoces un Piscis?
0: Sí, sí, sí.
1: Febrero,
0: textual,
1: marzo.
0: Como lo estás diciendo.
1: Textual. Hipersensibles, empáticos. Si necesitas que alguien se solidarice contigo desde la empatía, entonces esta persona es la que te va a ayudar a eso. A veces se pierden en su propio mundo, pero cuando andan por aquí son increíbles compañeros. Y si quieres evadirte, hacer planes, que quiero probar la ayahuasca, no sé qué, bueno, en fin, ¿no?
0: Sí,
1: ese
0: sí,
1: tipo
0: sí,
1: de
0: algo.
1: Cosas. Uh-huh. Sí, porque Piscis anda como en otra dimensión. Luego, Tauro. Tauro. Tú me cierras los ojos.
0: Ay, ay, ay.
1: Tauro es este signo que va a estar contigo en las buenas y las malas. La lealtad a todo lo que da. Exacto, se está así como rascando la vestimenta en son de aprobación. Y ellos siempre van a estar queriendo ayudarte, tanto apoyarte, sobre todo psicológicamente, pero también materialmente si es necesario. Que si necesitas dinero, lo que sea que necesites, allí va a estar Tauro para apoyarte una vez que también formas parte de su círculo. Leo, que son del verano, son de fuego, bueno, Tauro es tierra. Ellos son estos grandes amigos que, a pesar de necesitar mucha atención para sí mismos, una vez que también son tus amigos, les encanta ayudarte a brillar. Son los las mejores porras que vas a tener, súper cálidos y te contagian su optimismo y como buen ánimo. Siempre, ¿conoces algún Leo? Son de julio, agosto.
0: No,
1: no,
0: que no,
1: Leo no.
0: Bueno, seguramente sí, pero
1: sí,
0: no.
1: Sí, pero no lo tienes tan presente. Digo. Ok. Aries. Aries es... ¿Tienes un problema? Que te defienda Aries. ¿Quieres ir a una aventura? Ve con Aries. Aries va a ser el mejor amigo, el que te va a defender a capa y espada de lo que sea. Y aunque pueden ser a veces inconsistentes, porque les cuesta trabajo darse... No le pidas a un Aries que te ayude a terminar un trabajo de la universidad o a concretar un proyecto porque le cuesta trabajo, pero sí pídele ideas, porque son buenísimos para iniciar y para que te animes a que empieces las cosas. Géminis, que son de aire... Son estos que tienen unas grandes conversaciones, que fluyen y que están, son súper curiosos, nunca te vas a aburrir. Y aunque pueden medio andar de aquí para allá, siempre son muy encantadores y su intelecto lo va a sopesar todo. Se adaptan muy fácil a las situaciones y eso es algo de su encanto. Y Virgo, por ejemplo, Virgo... es un poco como Capricornio, que son tan prácticos que te van a ayudar a resolver. Si tú tienes un problema, porque analizan todo profundamente, te pueden ayudar a que tú disiernas ese problema. Y aunque no manifiesten sus ideas, las aportaciones que te van a hacer son muy valiosas porque son muy críticos y entienden perfectamente y desmenuzan los detalles. Libra, que es de aire, Virgo es tierra. Libra son encantadores, les gusta mantener la paz y la armonía. Y lo que no les gusta... Ah, ¿tú eres Libra? Ay, míralo, ¿eh? Y él así de... Claro,
0: Se presume
1: como tal. Digamos que podrían ser embajadores. Es como se supone una de las carreras ideales, porque son los que ponderan, los que están siempre tratando de buscar el equilibrio y la armonía. Y les gusta, son muy buenos para escuchar, son muy buenos conversadores. Y aunque pueden ser indecisos, su amabilidad ahora sí que sopesa todo. Y creo que el único que me falta son Acuario y Sagitario. Sagitario es de fuego y son muy aventureros, optimistas. ¿Quieres irte a un viaje? ¿Quieres irte a un trekking? ¿Quieres ir a algo a donde nadie te quiere acompañar o a una aventura así impresionante? Háblale a un Sagitario porque son optimistas, todo se puede según ellos y eso está increíble. Y Acuario son intelectualmente únicos, muy avanzados para su tiempo, muy originales y siempre van a estarte animando a que seas tú. Tu yo auténtico, que te manifiestes como eres y te van a dar las ideas más originales. Y pues así.
0: Pues qué bueno, porque siempre hay que tener como la concepción de tu amigo y sus capacidades y saber qué le puedes pedir, ¿no?
1: Exacto.
0: Eso está padre.
1: Para no pedirle peras al olmo, como dice el...
0: Exacto. Mira, Dominique. ¡Qué bárbara, eh! Pero bueno, Dominique, gracias.
1: A ti,
0: ¿dónde te puede localizar la gente?
1: En Dominique Peralta en Instagram y bajo lainfluencia.mx.
0: Ya está. Redes. Muchas gracias.
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3: Ricardo Pérez.
2: Nacido en la Ciudad de México, Ricardo Pérez comenzó su carrera en el mundo del stand-up, desarrollando un estilo de comedia basado en la observación, las experiencias cotidianas y el humor irreverente.
3: Su popularidad creció gracias a su trabajo como comediante y especialmente con la Cotorrisa Podcast, que creó junto a Slobodsky y que se convirtió en uno de los proyectos de entretenimiento más escuchados en México.
2: A lo largo de su trayectoria, también ha participado en televisión, espectáculos de stand-up y diferentes proyectos digitales, consolidándose como una de las figuras más reconocidas de la nueva generación de comediantes mexicanos.
3: ¡Hola! Aquí en la cabina de Jesse Cervantes, Cenexa, Ricardo Pérez.
0: Ricardo Pérez con nosotros y me da muchísimo gusto saludarlo. No había tenido la oportunidad de tenerlo en este programa. Me da mucho gusto, de verdad, porque primero disfruto mucho lo que hace, su éxito y además que ahora está explorando que me imagino que ya lo hacías, o no sé qué tanto, ahorita no lo vas a platicar, pues otras ventanas que ofrece el entretenimiento para llegar al público. Ricardo, ¿cómo estás?
4: Muy bien, muchas gracias. También un gusto para mí saludarte a ti, a todos los que nos estén escuchando. Ya tenía ganas de venir y queda pendiente regresar un día también con un rollo un poquito más musical, pero hoy te traigo una peli, Jessy. Estoy muy, muy emocionado. Claro que es algo que ya me había imaginado, sin embargo, es la primer película que hago, y aparte estoy metido también como productor, y Max, nuestro director, nos dejó meternos hasta el guión. Entonces es una peli que llevo muy, muy de cerquita, y que fue como un ejercicio de comediantes llevado a su máximo, ¿no? En lugar de a ver si sacábamos risas en un bar esta noche, era a ver si sacábamos risas en muchas salas en México, y afortunadamente empezó a suceder ayer.
0: Oye, cuéntame algo, ¿cómo es tomar ese riesgo? ¿Cómo es tomar ese proyecto y decir, voy, pues no solo estar en pantalla o no, no solo a producir o no, voy a full, a fondo?
4: Pues me invitó el Cojo Feliz y Max, que ellos son los que se juntaron y de donde nació esta película. Me invitaron desde un momento muy temprano, en el que incluso todavía no había terminado el guión. Querían tener claro quién iba a ser al otro personaje, porque gira alrededor de dos personajes en particular, Martín y Juan. Yo interpreto a Juan, y querían ya tener claro a Juan antes de seguir con el guión, e incluso pues ponerle fechas a la grabación. Como que ya que me subí, fue que pues se volvió realidad, ¿no? Y yo me sumé a los esfuerzos de a ver a quién podíamos jalar, a ver en qué lugares podíamos grabar y cómo podíamos acomodar este esfuerzo titánico de hacer una película, más siendo pues la primera de muchos de los involucrados.
0: Oye, porque además el cine no es nada complicado. Digo, más bien, el cine no es nada fácil.
4: Sí, sí.
0: Es muy complicado. ¿A qué voy? Que no solo es llegar y filmar, hay que buscar inversión. La promoción es muy distinta.
4: Sin duda.
0: La exhibición es otra. Pero también creo que significa un reto que después no puedes parar tan fácil. Claro. Porque veo que en quien entra, luego otra y otra y otra y otra.
4: Sí, pues creo que una vez que lo logras, también te inspiras a ti mismo a como, ay, entonces capaz si lo podría volver a hacer, ¿no? O sea, y aprender de todo lo que es hacer una peli. Por eso creo que también incluso hay un pic en los directores, ¿no? En el que dices, wow, su peli número 7 fue una cosa extraordinaria, ¿no? Porque pues también de todo se van encaminando y van viendo sus áreas de oportunidad y también sus fortalezas para poder entregar algo próximo. Pero pues sí, se siente como mover una montaña, y por eso tantas manos tienen que participar a la hora de moverla, pero increíble, como dices, ya la verdad ya estamos pensando en ¿y ahora qué? ¿Y ahora cuál después de esta?
0: Oye, cuéntame algo, esto de que te llegue el guión y leerlo, y si me dice que te metiste en todo, opinarlo, ¿qué tanto te gustó? Porque es una experiencia muy distinta leer un guión de una película que vas a actuar, que vas a producir, a algo que puede llegar a ser un especial para una plataforma o algo que vas a presentar en teatros. Es muy, muy distinto.
4: Sí, sin duda. Digo, para empezar, si esto no fuera una comedia, yo ni hubiera metido las manos. Habría sabido que era algo que me rebasaba como para llegar a decir, no, yo le metería esto, yo mejoraría esto, otro. Creo que opiné y participé desde mis años de experiencia como comediante, principalmente de stand-up, ¿no? O sea, mis tablas, donde más tengo tablas es en los escenarios, pero por eso fue que me sentí cómodo como para decir, bueno, pues si me tiene la confianza el director, yo me meto también a esa parte. Y se sintió como pues le llamamos tallereo entre todos los estandoperos, ¿no? Cuando tú ya tienes más o menos claro de qué quieres hacer tu chiste y se lo cuentas a algunos otros comediantes que te parezcan buenos o que compartan tu sentido del humor, para intentar encontrar otras vertientes de a dónde ir con el tema, posibles remates, ¿no? Y entonces participar en ese ejercicio, pero con un guión, fue muy interesante, porque pues lo llevábamos de la misma manera y con el mismo objetivo, pero pues acá no hay toma dos, no hay toma tres a los chistes, porque un chiste de stand-up, si no funcionó hoy, mañana lo hago diferente, le cambio algo, tal vez está en la fonética, tal vez está en que quedó muy largo, ¿no? O sea, puedes probar distintas cosas para encontrar que el remate funcione, y con el cine no. Entonces, por eso también el ejercicio fue bueno, ¿no? Que pasó por manos de muchos comediantes, por ojos de muchos comediantes, para que, pues ya ahora que ya hemos visto salas llenas, atendiendo a la película, pues vemos que se logra lo mismo a lo que siempre le hemos tirado, pero hoy en cine.
0: Oye, ¿ya has hecho el ejercicio de pagar tu boleto y meterte?
4: Yo todavía no. A mí me tocó en dos funciones del Festival de Guadalajara y en la Premier.
0: Okay.
4: Pero
0: ¿ya está en salas ahorita?
4: Ya salió ayer en la noche en algunos cines, ya se estaba estrenando sus primeras funciones. Y por ejemplo, El Cojo Feliz sí ya lo fue a hacer. Salió muy contento y pues se siente muy padre. Yo lo llegué a hacer nada más con mi especial de stand-up, porque yo ya había salido en salas de cine, pero con mi especial de stand-up. Y ahí sí, claro, que me comía las uñas de pensar cómo estarán reaccionando en salas, cómo lo estarán disfrutando. Y creo que ese fue mi primer momento en el que como que también, por lo menos, digamos, los primeros machetazos para trazar ese caminito en el terreno de encaminarme a una sala de cine. Y pues ya oficialmente, a partir de ayer, ya es con una película.
0: Oye, pues te voy a decir una cosa, estaría increíble que el fin de semana, hoy, mañana, pasado, qué sé yo, pues compres tu boletito, llegues ahí, te sientes, ya palomita y a ver qué dice la gente, ¿no?
4: Sin duda, sin duda.
0: Porque con claro boleto comprado es una función convencional.
4: Sí.
0: Y ahí sí da la emoción desde que si se llenan, yo me imagino, ¿no?
4: Totalmente, no, y la verdad es que... tal vez en un futuro ya no lo esté haciendo, pero por lo menos ahorita sí, darle refrescar a la pantalla y ver en cines por todos lados en donde está disponible, cómo van, cuánta gente entró, cuántos boletos se están vendiendo. Afortunadamente se está vendiendo muy bien la película en los cines más populares, en los que nos dieron función, ya está agotada incluso toda la semana. Entonces, pues bueno, realmente a lo que vengo a invitar a la gente es a que donde todavía encuentren boletos, lo compren, aunque vean que ya esté llenas en algunas salas. Sigue siendo una peli bastante independiente, afortunadamente más que cine se sumó para hacer la distribución, pero pues de una peli que hicimos nosotros con nuestras manitas, que va por el caminito tradicional y difícil, que es a ver cómo nos va en estas primeras semanas. Entonces, aunque lo vean medio lleno, compren los boletos que todavía vean por ahí y en los cines en los que todavía vean disponibles, porque seguramente de eso va a depender la permanencia y la llegada a otros cines.
0: ¿Y quedaste de volver a cantar?
4: Claro que sí.
0: De volver a venir ya a cantar. Gracias.
4: Muchas gracias, Jessy. Saludos a todos.
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0: José Antonio Pontón y de Sara.
1: Ya andamos por la calle, si ya en Ciudad
2: por
1: de México.
2: Fin en México, sí. ¿Qué onda? O sea, yo creo, Pontón, que llegas a tu cantón y te tocan a ver si eres tú, es una holograma.
1: Hola, vieja, ya me voy, vieja. Sí, hola, vieja, sí, ya no, me voy, vieja. Pontón,
2: ¿qué onda contigo? Oye, pero dime una cosa, la verdad es que qué lindo es trabajar en algo así.
1: No me quejo nada. Soy muy afortunado, sí, privilegiado también. No, hombre, está sensacional. O sea, verdad, no me puedo quejar. No me quejo de nada. Y creerás que hay luego... pues estos llamados creadores de contenido, influencers, que se quejan.
2: No
1: lo puedo creer, ¿crees? De verdad. Yo creo que tiene, otra formación, ¿no? Yo afortunadamente creo que, bueno, nací sin internet, me dedico a esto hace casi 22 años, ¿no? En la onda de la tecnología, cuando no había iPhone, no había ni YouTube, y yo estábamos haciendo contenidos de tecnología. Y de verdad, luego hay gente que se queja, ¿no? Creadores de contenido. Ay, es que no sé qué, no me volaron en tal. O no comí no sé qué.
2: Denle gracias a Dios.
1: Sí, hombre, que no manches.
2: Los toman en cuenta.
1: Totalmente.
2: No.
1: Infinitamente.
2: Sí, la verdad es Pontón. Bueno, oye, hay muchas cosas de qué
1: muchas
2: hablar.
1: Muchas cosas.
2: A mí me encantaría primero empezar a hablar del tema de el...
1: ¿AI?
2: Sí, no, de lo de Apple.
1: Sí, rápidamente.
2: Para irnos rápido con lo
1: Vámonos de rápido. Sí, hoy, justo 15 de septiembre, acaba de salir ya la actualización. Bueno, desde ayer en la tarde-noche, pero ya lo pueden hacer, la actualización de iOS 27. Es decir, ya pueden ustedes, si tienen un teléfono, por ejemplo, un iPhone 11, ¿no? Hasta el 18, que va a salir el viernes, por cierto. Este viernes ya sale el iPhone 18 Pro y Pro Max. Uh-huh. Los 18 y los 18 Plus, y esos los normalitos, yo creo que van a ser hasta el próximo año. Pero si, digamos, tienes un iPhone SE segunda generación, un iPhone 11, 12, 13, 14, 15, 16, 17... bueno, y por supuesto 18 o Duo próximamente, ya puedes actualizar a iOS 27. Es decir, se van a general, ponen actualización de software y actualizan su software. ¿Por qué? Por varias razones. Si tienes un iPhone 10, 15 Pro, Pro Max en adelante, vas a tener las posibilidades de usar inteligencia artificial, Apple Intelligence, ¿no? Y Siri, etcétera. Si tienes iPhone 15 Pro para abajo, no vas a tener algunas posibilidades y algunas funciones, sin embargo, es importante que actualicen para vulnerabilidades de seguridad, huecos, etcétera, ¿no? Entonces, bueno, aquí la ventaja es que tienes hasta 7 generaciones. Es decir, si tú tienes un iPhone 11, sigue funcionando. O sea, sigue funcionando bien con el software. O sea, son casi 7 años o teléfonos de hace 7 años y siguen funcionando. Entonces, actualicen el iOS 27, ya está disponible. Por otro lado, bueno, pues el viernes 18 ya sale a la venta el iPhone 18 Pro y 18 Pro Max en las tiendas. Se están vendiendo como pan caliente, como siempre, el efecto Apple. Ya en la preventa ya algunos colores ya no hay. Hay 4 colores que son un poquito más elegantes que el del año pasado. El año pasado ya sabes, era el naranja.
2: Sí, aquí, ¿no? Está Melo.
1: Sí, es naranja. Bueno, naranja exa, que está cool, pero...
2: ¡súper cool!
1: Claro, obviamente. Pero ahora son los colores un poquito más obvios, más
2: ¿cuál
1: cool.
2: ¿Cuál te van a dar?
1: El borgoña.
2: Ah, ya tengo el borgoña.
1: El borgoña.
2: Ah, con O.
1: Exactamente, con O. El burgundi, o color vino, ¿no?
2: El color vino.
1: Exactamente.
2: Está bonito ese.
1: Sí, está bonito. Es un color vino, un color glaciar, que es como un azul bebé, ¿no? Un plata y un negro, que ya regresó el negro, ¿no? Que la gente lo pedía mucho. Bueno, eso sale el 18 de septiembre. Ahora, el 24 de octubre sale el iPhone Duo.
2: También se va a agotar, va a ser un lío.
1: Por supuesto que se va a agotar. Y también este viernes salen los Apple Watches, el Series 12, uh-huh. Que hay uno de versión cerámica que está como en 30,000 baros, ¿eh? El de cerámica. Estaba bien bonito, pero sí está un
2: muy
1: poco
2: caro.
1: Caro, ¿no? Y bueno, las versiones normales, las de aluminio y titanio, etcétera. Y también el Ultra 4, es decir, el Apple Watch Ultra 4. Ya estamos en esta cuarta generación, también sale el viernes. Ahora, bueno, eso es con respecto a Apple. Después...
2: Oye, ¿el Apple Watch, uh-huh, de cara a la versión anterior, conviene comprarlo?
1: Si tú tienes un Apple Watch de la generación anterior, como bien dices, del año pasado, no vale la pena cambiarlo realmente.
2: ¿Del antepasado?
1: Del antepasado yo creo que sí.
2: O sea, ¿irte del 2 al 4 está bien?
1: Del Ultra 2 al 4 está bien.
2: Okay.
1: O si tienes un Series...
2: ¿Y la cerámica 9, no? 8. Perdóname, pero voy a preguntar una mensada. ¿No se rompe?
1: Pues no, está súper resistente, en teoría lo que dicen, ¿no? Ajá. No se rompe y aguanta algunos golpes, pero sí el precio sube exponencialmente. O sea, por ejemplo, un Apple Watch Series 12 nuevo, ¿no? Del que va a salir el viernes, el más chavito de todos, va a costar 9,000 pesos. El de cerámico cuesta 25,000.
2: Oye, pero te voy a decir una cosa, siguen sin medir la presión arterial, caray.
1: Sí, todavía falta. Sí, ahí yo creo que hay otros relojes que también son compatibles con iPhone y que tienen mucho más funciones y un poquito más precisos. Entonces,
2: sigo siendo Team Garmin.
1: Sí, Garmin es excelente, Huawei es excelente. Sí. En fin, pero bueno, para todos aquellos que les guste el Apple Watch, pues también saldrá el 18. Ahora, eso con respecto a...
2: Oye, y yo tengo otro tema.
1: Otro tema importante, interesante.
2: Fíjate que hace poco, no recuerdo el número de días, pero debe haber sido pues en estos últimos días, por ahí, un hombre de Jacob Coxon.
1: Jacob Coxon, es correcto.
2: Hablando para la...
1: Que trabajaba en Anthropic.
2: Que trabaja en Anthropic. Correcto. En una entrevista para la BBC de Londres.
1: Yes.
2: Dijo que que había renunciado a Anthropic.
1: Sí,
2: porque los empleados estaban aterrados.
1: Se le estaba saliendo de control.
2: Porque se estaba saliendo de control la inteligencia artificial. Sí, es decir, él era investigador de inteligencia artificial y justamente abandonó Anthropic y declaró que las personas que estaban trabajando en esta tecnología sentían un miedo genuino ante la velocidad de los avances. Sí. De los avances de la inteligencia artificial. Ajá. Y lo que esto puede suponer para la humanidad.
1: Sí.
2: Habíamos hablado del libro de Nexus.
1: Sí.
2: Este de Yuval Noah Harari. Donde decía que lo que tú y yo estamos platicando ahorita.
1: Sí.
2: Hay cientos, quizá miles de científicos trabajando en darle conciencia a la inteligencia artificial.
1: Sí.
2: Que sea pensante.
1: Sí, que toma decisiones.
2: Que te norme, que te diga, a ver, no, güey, sí, divórciate. No, no, sí, renuncia. No, sí, haz esto.
1: Sí, sí.
2: ¿No?
1: Tomando decisiones por
2: ti. Y luego puede tomar el control de tu vida, la.
1: Sí, sí, sí. Correcto.
2: Por la cantidad de datos que luego le estás dando.
1: Así es.
2: Entonces, pues el presidente Trump ante esto dijo, bueno, entiendo que luego las compañías dijeron, vamos a desacelerar un poco.
1: Correcto, correcto.
2: Pero el presidente Trump dijo, ojo, que los chinos andan en otro avión.
1: Totalmente.
2: O sea, cuidado con eso, porque aquí allá vamos a desacelerar.
1: Y sabemos que Trump va contra China.
2: Sí, y esos vatos van a acelerar.
1: Y les vale pepino.
2: ¿Tú qué opinas?
1: A ver, un poquito justo, como bien dices.
2: No sé si lo dije bien o mal.
1: Sí, no, muy bien, muy bien. Este señor, Jacob Coxon, trabajaba en Anthropic. Anthropic, el dueño de Anthropic, bueno, el CEO más bien, el director, se llama Dario Amodei. Entonces, por un lado tenemos a Dario Amodei, quien es el de Anthropic. ¿Qué es Anthropic? Son los que tienen Claude, ¿no? Esta inteligencia artificial. Por otro lado tenemos a Sam Altman, quien es el CEO o director de OpenAI, que es OpenAI ChatGPT. Y por el otro lado tenemos a Elon Musk, que ya sabemos perfectamente quién es, y es el director de xAI, es decir, Grok, SpaceX y cuánta cosa. Bueno, entonces este señor Coxon, Jacob Coxon, dice, oye, si seguimos así, la humanidad se va a extinguir en menos de 10 años. ¿Cómo? Sí, porque la misma inteligencia artificial va a tomar la decisión de qué es lo que nos está destruyendo la humanidad, pues son los mismos humanos.
2: Sí.
1: Que eso ya lo sabemos desde hace muchos años.
2: Sí, sí, sí.
1: Pero
2: sí.
1: Bueno, entonces obviamente es un poquito alarmista y amarillista, decir, ¡ah, vamos a ver, se va a morir! Yo creo que no va a pasar, no nos vamos a morir en 10 años todos y no se va a extinguir la humanidad. Pero eso genera focos rojos y alertas. Es decir, ay, güey, si el cuate que estaba en Anthropic, investigador de inteligencia artificial, está diciendo eso, que de por sí el usuario final, nosotros, los usuarios de a pie, les tenemos miedo a la inteligencia artificial y estamos medio rejegos, y si lo está diciendo el cuate que se dedica a eso, no, hombre, pues estamos apañados, ¿no? Estamos fregados. Entonces, el señor Dario Amodei, que es el de Cloud, el otro señor Sam Altman y el otro señor Elon Musk, los reyes de la AI por lo menos, dicen, ¿saben qué? Estamos de acuerdo los tres y vamos a ralentizar un poco el desarrollo de inteligencia artificial. Poco a poco vamos...
2: ¿Eso es como pararlo?
1: Pian pianito. No lo van a parar, ¿no? Pero pian pianito no vamos a... Ya no vamos a competir a ver quién la tiene más grande.
2: Sí, ¿no? Otra puede ser que quizá... de manera pública no exista una competencia.
1: Es correcto.
2: Pero sí gana full.
1: Es correcto. O sea, yo no voy a lanzar mis desarrollos a nivel público y a nivel usuario final. Los voy a tener desarrollados y poco a poco los voy a ir soltando. Para que ya no sea una competencia, a ver quién la tiene más grande, a ver quién es más chingón, a ver quién todo, ¿no? Sino vamos a ir poco a poco. Y entonces Trump, el presidente, que por cierto, en su primer mandato, como contexto, le quita los servicios de Google a Huawei. Huawei, siendo una compañía china, dicen, no, estos cuates se nos están trepando las barbas. Entonces, sabiendo ese antecedente que va contra la tecnología china, dicen, no, compadres, a ver, no me vayan a ralentizar nada. Yo estoy nerviosito porque los chinos, claro, como bien dice, nos está el caballo que alcanza gane, nos van a ganar. Y eso yo no quiero, y menos siendo Trump, ¿no? Madres. Entonces, la verdad es que no creo que se acabe la humanidad. La otra, yo creo que sí van a medio ralentizar un poquito, aunque Trump diga no.
2: O nos van a decir que van a...
1: O nos van a decir, exacto. Y el caso es que, pues sí, Trump anda nervioso con respecto a los chinos. Los chinos no van a parar. Estos güeyes son una máquina, ¿no? Y si se tienen que llevar gente de ellos mismos encima... se los van a llevar.
2: Claro.
1: Les vale cacahuate,
2: sí,
1: absoluto.
2: Sí,
1: entonces,
2: sí,
1: pues nada más hay que estar medio atentos. Y tú como usuario final, ¿qué puedes hacer, no? O sea, porque realmente es lo que nos va a afectar. O sea, estos güeyes están peleando, son trillonarios. Bueno, y nosotros, los de a pie, ¿qué podemos hacer con respecto a eso? Bueno, pues la regla es que el internet, como podemos saber, o la inteligencia artificial, pues no tiene reglas, pero tú sí. Entonces, autorregúlate un poquito, ¿no?
3: Claro.
1: Y sé más consciente, piensa un poco más de lo, ¿no? De lo que estás viendo en internet, de lo que estás viendo en redes sociales, de lo que lees, ¿no? Lo hemos dicho en muchísimas ocasiones, todo es falso hasta que demuestres lo contrario. Y demuestres lo contrario, ¿cómo le puedes hacer? Pues investiga más, pregunta más, ten más contacto humano. Eso me llamó mucho la atención ahora en el evento de Apple que fui la semana pasada, que antes era como trabajo, trabajo, trabajo, trabajo, y no te salí, ¿no? Y sesión, y vamos a y tomar notas. Y ahorita nos hicieron una carrera, nos dieron un show, nos tocó Disclosure ahí en el Apple Park, nos dieron de tomar, ¿no? Cervezas, etcétera. O sea, como mucho más relajado en el aspecto de, a ver, compadres, es más importante el contacto humano que estar metidos en pantalla y en la inteligencia artificial, ¿no? Entonces, bueno, se va a poner sabroso esto de la... no sé si regulación, porque se va a tardar mucho tiempo. Es lo que le pasó a Meta. Como ahorita apenas muchos estados de Estados Unidos están demandando a Meta porque, ay, güey, pues es que tu red social sí está hecha para generar adicción. Sí, güey, pues te diste cuenta 20 años después.
2: ¡Hola!
1: Sí, exacto, o sea, 20 años después te estás
2: checa
1: dando
2: cuenta. ¡Checa tu teléfono, cabrón!
1: ¡Correcto!
2: ¡Hola!
1: Sí, güey, ¿no? Entonces, justo eso es lo que va a pasar con la inteligencia artificial. Ah, 20 años después, en el 2045, ay, güey, esto de la inteligencia artificial, pues sí estaba como grave, ¿verdad? El asunto.
2: No,
1: sí, güey, pero ya le sacaron jugo 40, bueno, 20 años, ¿no? Entonces, eso más bien, en lo que pasa, que el gobierno empiece a regularizar, pues... más bien nosotros nos tenemos que un poco autorregular.
2: Totalmente. Bueno, Pontón, bueno, gracias.
1: Gracias a ti, Jesse.
2: Vamos a un corte comercial. Estamos en XFM 94.1. Me llamo Jesse Cervantes. Voy a un corte, regreso.
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6: 10:16 en Exa 94.1. ¿Cómo está, mandita? Bonito sábado. Qué rico que estén aquí con nosotros a través de Exa 94.1, escuchando al buen Jesse Cervantes, lo mejor de Jesse Cervantes. 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
6: 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Seguimos con más. Soy Jos y estás en EXA. Buenos días.
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13: Estamos de regreso aquí en XFM 94.1. Vamos a continuar con este programa que es lo mejor de Jesse Cervantes. Buenos días.
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13: En este programa ponderamos la música en vivo y siempre queremos que la música en vivo esté y siempre tenemos a los mejores de los mejores. Hoy en este programa me da mucho gusto presentar y pido un aplauso de todos los presentes para el mariachi, señoras y señores. ¡Alma Mexicana!
15: Ay, mucho gusto.
13: ¡Señor! ¡Qué gusto saludarlos!
15: Igualmente, muchas gracias.
13: Oye, la verdad, bienvenidos. ¡Qué elegante! ¡Qué bonito se ve un mariachi así, bien, uniformados, elegantes! ¡Qué padre! Además, estaba oyéndolos tocar. Se escucha re bonito. ¿Cómo están? Cuéntenos un poco de Alma Mexicana.
15: Claro que sí, pues emocionados de estar otra vez con nuestros amigos. La verdad es que siempre es un gusto venir y pues emocionados también. Tenemos mucho trabajo el día de hoy. Se siente el ambiente mexicano, se siente la alegría en la calle. Y pues bueno, ahora sí que a compartir un poquito de la música tradicional mexicana y vamos a darle gusto al público.
13: Oye, un mariachi, este 15 de septiembre es de los días que más trabaja.
15: Pues sí, sí, es de los días fuertes. Tenemos el 10 de mayo, el 12 de diciembre, ¿no? Son los días en los que el mariachi
13: las anda. Lupitas, las mamás.
15: Exactamente.
13: A los papás les valemos, a los mariachis, ¿no?
15: Sí,
13: casi no nos tocan.
15: El día del padre, pura
13: madre. Solo un poco. El día del padre, pura madre. Sí, totalmente. Pero aquí están. Y vamos a escuchar la música de mariachi. Vamos a pedirle a la gente que nos pida canciones. Vamos a estar complaciendo a todo por notas de voz. Déjenos sus rolas de mariachi que quieran escuchar. 55-79-19-59-30. Yo creo que una de las canciones que más identifican el día de hoy y que más identifica la música de mariachi ante la fiesta es el Son de la Negra,
15: claro,
13: ¿no?
15: Que sí.
13: Yo creo, ¿no?
15: Sí, de hecho, sí, pues es de las que más sentido de identidad y pertenencia yo creo que generan en las personas, de ese sentimiento mexicano.

0: ¡Épale! Mariachi en vivo con Alma Mexicana. Oye, sí, que por cierto, los pueden contratar, ¿no?
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0: Vamos a repetirlo, por favor.
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0: ¿Cuál sería otra de las canciones típicas, así que digas tú, por ejemplo, puede ser el Rey, qué será?
1: Cielito Lindo.
0: Cielito Lindo, ¿no? El Cielito Lindo.
1: Cielito Lindo.
0: ¿Por qué no echamos en lo que empiezan a pedir Cielito
1: Lindo?
0: Claro
1: que sí. ¿La vas a cantar con nosotros?
0: Aquí lo coreo.
1: Órale.
0: Yo coreo sin problema.
1: Órale.

0: ¡Bájale! El mariachi, señoras y señores. Alma mexicana con nosotros. Sí. Mariachi en vivo. Y tenemos audios ya de la gente que está pidiendo canciones. Venga, ¿quién habla? Más bien, manden el audio.
1: Hola, Jessy. Buenos días. ¿Puede complacerme mariachi con la canción México lindo y querido?
2: Claro.
1: Bendiciones que sí. Para todos.
0: Bendiciones.
2: Igualmente, muchas gracias. Gracias.
0: Qué buena rola esta, ¿no? También. Vamos a complacerla con todo. Vámonos.
2: Gusto. Claro que sí.

0: ¡Ale! Muy bien, Mariachi en vivo, otra llamada telefónica. Venga, ¿quién está?
1: El audio.
2: Hola, Jessy, buenos días. Pues, solo para felicitarte por tan excelente programa que tienen. Y pues, me gustaría escuchar en estas bellas fiestas patrias la canción de Pelea de Gallos.
1: Pelea de Gallos. Ah. Esa es de las caras, ¿eh?
0: ¿Son sí. De rayos, sí, son de las caras. Sí. ¿Por qué son de las caras, eh? Porque...
1: No, pues es muy buena, la verdad. Es
0: sí, que, sí, sí, sí.
1: De Meritito Aguascalientes.
0: Sí, señor, de la feria de San Marcos, ¿no? Sí. El Merito Aguascalientes, bueno. Van llegando los valientes con sí. Su gallo copetón. ¡Venga, vámonos!
1: Lástima que unos dicen el nombre para también mandarles saludos. Muchas gracias.
0: Sí, por, caray, por mándenos el nombre, carajo, por favor. Teresa.
1: Teresa, un gusto, señora Teresa, ahí le va de la canción.

0: Oigan, muchas gracias al Mariachi Alma Mexicana. Repítanme, por favor, el contacto donde los pueden contratar.
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1: Todavía tenemos algunos horarios disponibles, entonces listos para cuando nos marquen.
0: Perfecto, Alma Mexicana, el Mariachi, sí. Muchas gracias.
1: Al
0: y gracias
1: muchas
0: por...
1: gracias a ustedes, saludos a todo el auditorio, muchas gracias por las bendiciones, que se la pasen muy bien el día de hoy.
0: Gracias al Mariachi Alma Mexicana, gracias por estar con nosotros. Vamos a continuar con este programa. Vamos a un corte comercial, estamos en XFM 94.1, me llamo Jesse Cervantes. Voy a un corte y regreso.
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4: ¡Eso, mi mariachi! Bien, ¿eh? Amigos, buenos días. Ya son las 10:36 en Exa 94.1. 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
4: 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Seguimos con más. Soy Jos, ponte Exa.
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15: Estamos de regreso aquí en XFM 94.1. Vamos a continuar con este programa que es Lo Mejor de Jesse Cervantes. Buenos días.
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0: querido.
1: La dama de Dios.
0: Aquí, la esclava del Señor. Hágase en mí según su palabra.
1: Ayer el Evangelio, hablando del Señor, habló del perdón. ¿Usted es buena para perdonar,
0: Señor?
1: Yo soy
0: muy buena para perdonar. He perdonado a tanto chacal que me ha usado, que me ha... Claro, oye, sí, he sido una mujer muy amada, pero también muy abusada.
1: Oiga, dígame una cosa, ¿ha mantenido hombres usted?
0: He mantenido dos, ¿qué? ¿Tres?
1: Oiga, de uno me dijeron, ¿eh?
0: No, bueno.
1: Uno está confirmado,
0: no,
1: ya hasta vino.
0: No sabe, Jessy Cervantes.
1: Uno me confirmaron.
0: Hasta las pantaletas para mujer se robó de mi casa, pero...
1: Uno me lo confirmaron.
0: De las que tienen moñito así enfrente y todo llevándoselas, por el amor de Dios. Pero
1: que la usó, me confirmaron.
0: Bueno, pues, Jessy, ¿qué le puedo decir yo, no? O sea, nos dimos amor, nos dimos de a beso, intercambiamos lo que viene siendo el fluido, el bonito y delicioso.
1: Oiga, pero
0: fluido.
1: Dígame una cosa, ¿usted la usan, la dejan y usted...
0: Y busco otro.
1: ¿Qué
0: más puede hacer una dama? ¿Qué más puede hacer una diva? Busco el reemplazo, busco el que sigue.
1: Sí, señor.
0: Y no solamente eso, mi querido Jessy, la verdad es que han pasado por este bello cuerpo que se han de comer los gusanos en un futuro muy, muy, muy, muy lejano, ¿verdad? Políticos, ¿qué más?
1: No, sí me dijeron
0: artistas.
1: Que tiene usted su...
0: Bueno, pues mi amplia carrera,
1: sí,
0: la verdad es
1: me
0: que...
1: Sí, confirmado, ¿eh? De buena... Confirmado de buena fuente.
0: ¡Híjole, Jessy!
1: Que tiene usted su palmarés.
0: Exactamente. Y bueno, pues dentro del medio del espectáculo, el que quería mucho conmigo era Carin León.
1: ¡No!
0: ¡Carin León!
1: ¡Carin León quería con
0: lo
1: usted!
0: Lo acabo de decir. En algún momento me llegó a escribir, Rosa Concha, voltea a verme. Rosa Concha, voy a estar en la esfera el próximo año. Rosa Concha, por favor, hazme el honor de voltear a ver tu mirada en mí. Pero no pude. No pude porque ese hombre siento que... Pues no es mucho mi tipo, la verdad.
1: ¿Por qué?
0: No sé, es muy grandote, redondito.
1: Redondito, no le gusta.
0: Eso de traer tanta barba, luego me pica. Yo soy muy sensible realmente en cuanto al cuerpo se refiere.
1: Sí, sí, sí.
0: Entonces, pues le dije, Karin, lo siento, pero no. Ya en un momento dado fui de José Guadalupe Esparza, ¿verdad? Que fue, pues ahora sí que...
1: Ah, mire, ese bronco así.
0: El regional mexicano. Le dije, pero pues en cuanto a ti no te voy a poder
1: corresponder. O sea, usted dijo que no a Karin León.
0: No, le dije que no. Y lo peor del caso. Ahora que iba a estar en la esfera, ¿qué crees, Cervantes?
1: Oye, ¿cómo le hablaba López Esparza, eh?
0: Ay, el Lupe... Era así como... Rosa Concha, vamos a hacer cositas. Y entonces yo le decía, ay, Dios mío, no te me vayas a ahogar, sacrosanto hijo de mis entretelas y de mis chichis caídas. Por favor, parece que se estaba ahogando cada frase que me decía José Guadalupe Esparza. De hecho, cuando andábamos, yo dije, cuando me muera, yo quiero que José Guadalupe Esparza mis cenizas en el mar.
1: ¡Ay, qué bonito!
0: Oye...
1: Pero Carin León, regresando, ¿no tuvo algo que ver usted con el que no llegara al concierto?
0: Pues no, realmente no, más me hubiese gustado porque ya me arrepentí de haberle dado el no. Y la verdad es que este hombre que se ganó mi corazón ya lo perdió. Este hombre que nació en Hermosillo, Sonora, bajo el nombre de ¿cómo se llamaba?
1: Pero que anduvo con él y que no sé qué.
0: No, pues sí, de repente me llegaban los regalos y decían, ay, ahí le manda Oscar.
1: Oscar, ¿no?
0: Ay, me le manda Oscar Díaz de León. Le decía,
1: Oscar Armando.
0: Oscar Armando Díaz de León, no sé qué. Le dije, no, belleza, no,
1: Oscar
0: hermostros.
1: Armando Díaz de León, Hues.
0: Ah, qué caray, que me quería poner los Hues.
1: ¿Qué en dice, el le dicen
0: cuello?
1: Karin, porque era Oscarín.
0: Oscarín, exactamente. Y bueno, pues, ¿qué creció en Hermosillo, Sonora? Pues no, llegó al concierto en la esfera que tanto nos había presumido,
1: sí,
0: y que tanto
1: ¿y
0: nos
1: por
0: había
1: qué no llegó?
0: Dicho. Pues yo qué sé. Sí, mire,
1: o sea,
0: la
1: usted
0: verdad,
1: no tuvo nada que ver.
0: Yo no tuve absolutamente nada que ver. Se me ha culpado mucho que si pasó la noche conmigo, que si tuvimos una noche de pasión,
1: no.
0: Que si el candelabro italiano, que si el 69 moderno, que si el 2 italiano, que si que tantas cosas. No, señoras y señores, a través de este medio de Jessy Cervantes S.A.D.S.B., yo declaro para todos ustedes que no tuve absolutamente nada que ver con la falta de Karin León, mi querido Jessy. Pero bueno, mis comadres enojadas, mi comadre... Madre, la Hilary San Juanita había comprado la playera de Karin León.
1: Ah.
0: La banderilla. silla, el banderillo de Carin León.
1: ¿De Carin León?
0: La cobija de Carin León, hasta con rascahuele, por el amor de Dios.
1: Ah, o sea, le rascaba usted y olía a Carin León.
0: Y olía a Carin León. Ah, pues todo lo perdió porque no se presentó el jueves pasado en el escenario de la esfera.
1: Ay, Dios mío,
0: y es por eso que he creado estas palabras para
1: una poesía dedicada a Carin León.
0: Por supuesto, Oscarín. Y se presenta Oscarín, que le llaman.
1: Sí, señor.
0: Así que bueno, si
1: qué
0: me
1: bonito.
0: Ayuda a todo el público.
1: Sí, venga.
0: También en sus coches, ahí en las oficinas. Y dice lo siguiente.
1: Pongan música, por favor, si fueran tan amables.
0: Por favor, échenme un violín o algo así, piano, algo bonito, ¿verdad? Y dice lo siguiente. Hola, hola, radio escuchas. Yo les pido aquí un parín. Que me escuchen bien, perruchas, para hablarles de Carin. Y es que al pobre le llovieron como cántaros mentadas. En la esfera no lo vieron, ni en Las Vegas. ¡Qué jaladas! Que es que fueron las balatas y resortes del avión. Que si fue el frijol en latas, que si amaneció muy mión. Los pretextos no faltaron. ¡Ay, nos vemos el otro año! Fui por chones a Sonora. Ay, después les pago el daño. ¡Huela, huela, mariposo! Cuando nieva y nieve en Vail, estarás chulo y sabroso, pero checas a tu mail.
1: ¡Ah! ¡Señores, ahí está! ¡Venga, qué bonito! Poetiza. ¡Qué bárbara! ¿De dónde saca tanta letra, tanta inspiración, señora?
0: De las vivencias en mi vida, de mi corazón.
1: ¡Qué bárbara! Es que es hermoso, ¿eh?
0: Y de mi puño y letra que tiembla por el amor de todos los hombres que han pasado en mi camino. ¡Hombre-le-les!
1: Sí, hasta con la lengua.
0: ¡Hombre-le-les!
1: ¡Ándele! Mire, no, con eso no.
0: ¡Híjole! Por eso es
1: por
0: que
1: eso
0: he tenido
1: caen.
0: Tantos en la
1: sí,
0: vida.
1: Sí, yo ya me sé dos o tres nombres. ¡No! Que me impresionaron, ¿eh? Me impresionaron.
0: Mi pecho no es bodega. Algún día sacaré el libro Todos los hombres que ha habido en mi vida, de Rosa Concha.
1: Rosa Concha, muchas gracias.
0: Muchas gracias, Jesse Cervantes.
1: Gracias por estar. Ay, mira la onda retro. ¿Te gustan los Tigres del Norte?
0: Me fascinan, ¿cómo no? También me los comí en
1: pues
0: un dado momento.
1: Es no, a don Jorge.
0: Oiga, imagínese nada más.
1: O Hernán.
0: A los dos.
1: No.
0: A los dos y hasta todo el equipo técnico.
1: No.
0: Sí, ¿cómo
1: señora?
0: No.
1: Oiga, no me felicito, hoy es día de locutor.
0: Felicíteme a mí también, porque soy gran locutora y usted.
1: Felicitémonos mutuamente.
0: Felicitémonos mutuamente.
1: Felicidades a todos los locutores.
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0: muchas gracias. Gracias por estar con nosotros. Son ustedes muy amables. De verdad les agradezco el detalle de escucharme. El próximo sábado nos volveremos a escuchar aquí en XFM 94.1.
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3: 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Yo me despido a todo el equipo del ExaMóvil. 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A cabina, gracias. Soy Jos. Al ratón escuchamos y en todas partes, Ponte Exa. ¡Vámonos!
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19: Esta es la edición número 38 del Exámetro.
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19: Bienvenidos a la edición número 38 del Exámetro, el conteo oficial de la cadena más importante de habla hispana. Yo soy Juan Carlos Nájera y a lo largo de esta hora te presentaré las 10 canciones más pedidas en XFM. ¡Comenzamos!
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19: Dance No More de Harry Styles es una de las canciones favoritas de su cuarto álbum de estudio, Kiss All The Time Disco Occasionally. Es que tan solo en su día de estreno, el tema acumuló 4.47 millones de reproducciones. Es momento de escuchar a Harry Styles en el lugar número 10 del Exámetro.
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1: Siddhartha sigue conquistando escenarios con su gira Tú y Yo y Tú. Después de dos sold outs en el Palacio de los Deportes, este fin de semana llegará a Veracruz. La gira continúa en octubre por Guadalajara y San Luis Potosí y en noviembre pasará por Chihuahua, Ciudad Juárez y Monterrey. Es momento de escuchar a Siddhartha en el lugar número 9 del Exámetro.
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1: Stupid Song de Olivia Rodrigo es uno de los grandes éxitos de su más reciente disco You Simply Sad for a Girl So In Love. El sencillo debutó directamente en el número 1 de Billboard Global 200 y tan solo en su primera semana acumuló 67.7 millones de streams a nivel mundial. Es momento de escuchar a Olivia Rodrigo en el lugar número 8 del exámetro.
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2: Ponte cómodo que estamos de regreso en El Exámetro. Recuerda hacer tus peticiones a través de las redes sociales de Exa FM.
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2: Respirar de María José es el primer sencillo de su más reciente álbum de estudio, Alma de Mujer. De acuerdo con la cantante, esta canción simboliza una pausa obligatoria cuando todos tocamos fondo emocionalmente y necesitamos juntar fuerzas para volver a empezar, redescubriendo la fortaleza que llevamos dentro. Es momento de escuchar a María José en el lugar número 7 del Exámetro.
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1: Pompas de Jabón es el primer sencillo del próximo álbum de estudio de Gloria Trevi. El disco, que llegará a principios del próximo año, será el número 15 en su trayectoria. Y aunque todavía no se conoce el título, la cantante ya adelantó que se encuentra trabajando en este proyecto, con el que dará paso a una etapa distinta en su carrera. Es momento de escuchar a Gloria Trevi en el lugar número 5 del Exámetro.
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4: Estamos de regreso en El Exámetro. Recuerda seguirme en redes sociales como @jcenajeraoficial.
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4: Ariana Grande sorprende con un disco en directo que reúne 12 canciones en versiones en vivo de su octavo material. El lanzamiento se dio sin campaña, pocos días después de que la artista concluyera en Londres su gira Eternal Sunshine Tour. Es momento de escuchar a Ariana Grande en el lugar número 4 del Exámetro.

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1: Alejandro Sanz lleva sus canciones al teatro con El alma al aire. El montaje recupera algunos de los temas más conocidos del español para contar una historia original ambientada en un pueblo pesquero. La fecha de estreno del musical será el 1 de octubre en Madrid, España. Es momento de escuchar a Alejandro Sanz en el lugar número 3 del Exámetro.
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5: Hello, darling. 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
5: 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Yo soy Marian, en todas partes, ponte Exa.
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9: Estamos de regreso en el exámetro. Recuerda hacer tus peticiones a través de las redes sociales de Exa FM.
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9: José Madero lanza el detrás de cámaras de Arrópame. El video muestra parte del proceso del audiovisual que destaca por su enfoque teatral, melancólico y profundo. Arrópame forma parte de Querido, el séptimo álbum de estudio del artista. Es momento de escuchar a José Madero en el lugar número 2 del exámetro.
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1: Esta semana de No More de Harry Styles baja al 10º sitio. Siddhartha se ubica en el número 9 con Pedacito de mi corazón. Karol G debuta con Baby Wow en el 6º escalón. Gloria Trevi desciende al 5º lugar con Pompas de jabón. Alejandro Sanz y Eden Muñoz suben al 3er peldaño con Yo era poesía. Y José Madero se queda en la 2ª posición del Exámetro.
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1: Moving to the Sun se consolida como uno de los mayores himnos del verano de este año. El tema de Hugel, Imael Angel y Ultranate es actualmente la canción más shazameada con más de 5.3 millones de búsquedas en todo el mundo. Es momento de escuchar a Hugel en el primerísimo lugar del Exámetro.
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0: 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El Exámetro es producido por Saúl García, el guión a cargo de Hatsiri Durán. Todos los derechos reservados de MBS Radio. Yo soy Juan Carlos Nájera, nos escuchamos en la próxima edición y recuerda en todas partes, ponte Exa. Adiós.
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3: 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Nosotros continuamos con más y regresamos micrófonos a cabina. En todas partes, Pontexa.
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3: En vivo. En vivo y en directo. ¿Cómo están, bandita? Excelente, bendecido, increíble, impresionante sábado. 19 de septiembre, una fecha muy marcada en México. ¿Dónde les agarró el temblor, oigan? En ese 2017 fue, ¿no? No. Más de recordarlo me dan ñañas. No. Hoy, simulacro, me agarró literalmente en el baño. Pero qué bueno que se hacen los simulacros. De hecho, también hubo un sismo, ¿verdad? Hace ratito. Ahora les cuento los detalles. ¿Cómo estás, manito? Julio en los controles, el príncipe de Tehuacán.
4: Príncipe heredero de esta bonita ciudad de Puebla, Tehuacán, Puebla.
3: Bandera nacional, pues repórtense ya a través del WhatsApp en cabina. Estoy seguro que ya lo tienen bien, bien aprendido. Lo tienen guardado en su celular. Estoy más que seguro, porque este sábado tenemos promoción para ti. Voy a regalarte un vale para una pizza de Depré. Rica, deliciosa pizza. Si la quieres, no te despegues, para que la pases increíble este fin de semana. 22-27-360-941. Comenzamos, manito. Dale play a la primera canción y en todas partes, Ponte Exa.
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Son las 3 de la

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2: 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Yo con esto me despido, agradezco a todo el equipo de promoción allá en cabina, muchísimas gracias. Y los dejo con la mejor compañía del señor Joe Salpizar. Que pasen un excelente fin de semana en todas partes. Ponte Exa, bye bye.
3: Bye bye.

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1: Ya son 2:23.

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1: Y al recomarca las 2:26 en Nexa 941. A ver, ¿cómo está el asunto? ¿Hoy hubo un sismo o qué onda? A ver, tranquilos. Puebla puso a prueba una su capacidad de respuesta ante una emergencia durante el segundo simulacro nacional 2026, realizado el día de ayer, y también hoy hubo un simulacro, pero a través de los teléfonos. Al mediodía sonó tu teléfono y estoy segurísimo, no sacún, estoy totalmente de acuerdo, pero fue un simulacro. Pero Puebla ayer lo hizo, hizo una hipótesis que planteó un sismo de magnitud 7.7 con epicentro a 15 kilómetros al sureste de Tehuacán, manito. Dale, ¿por qué ponen un ejemplo Tehuacán? Oye, Pilita, te queremos mucho. Cuídate mucho, por favor, Pilita. Escenario imaginario que activó protocolos de emergencia de manera simultánea en los 217 municipios del estado. Así que todo fue una hipótesis de sismo, fue una hipótesis, pero pues sí, fue un supositorio. Hay imágenes de cómo pues todas las secretarías, también el tema de gobierno, escuelas y demás participaron en este simulacro, con este supositorio de un simulacro de un sismo de 7.7 al sureste de Tehuacán. Entonces ahí está el asunto, no caigan en mentiras, no caigan en fake news. Amigos, seguimos con más, recuerden que se va más adelante un vale para una pizza totalmente gratis, así que quédense con nosotros. Soy yo, ahí también, ojo, no olviden pedir la rola que quieran escuchar a través del WhatsApp en cabina. Rola que pidas, rola que se te pone, pero pídela a través de un mensaje de voz. Dios, quiero la canción tal y con mucho gusto te la ponemos. 22 27 360 941. Vámonos con más, soy Dios y en todas partes, ponte Exa.
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1: ¡Sácate a la roña! Ya son las 2:39 en Exa 94.1. ¿Qué onda? ¿Qué rola quieres escuchar? Pídemela ahorita, right now. 22-27-360-941. Rola que pidas, rola que se te pone. Oye, manito, estaba checando el WhatsApp en cabina y me pidieron una rola de Cártel de Santa. ¡Hala! ¿Sabes cuál? La de la pelotona. Viajo en silencio, inexpreso sentimientos, pero tú bien sabes que te llevo aquí adentro. Bueno, también tiene de los perros del mal, ¿verdad? Que a ver, los perros del mal ya no son los perros del mal, sinceramente, pero eso lo hablamos en otro tema, ¿vale? En otra ocasión, porque ahorita no quiero hablar de eso. Oye, también está pidiendo rolitas de Hombres G, Caifanes. Ahorita vamos a ver si podemos poner las rolitas que nos están pidiendo, ¿va? Si el tiempo nos da. Pues yo creo que sí. ¿Aquí la bala de Cártel de Santa, manito? Al final del bloque. ¿Cómo ves? ¿La ponemos ahorita o al final del bloque? ¿De una vez? Vale, pues. A la terminación 50-94, te quedas con esta bonita melodía de Cártel de Santa. Dale play, manito. Espérate. Disfrútenla. Están con Dios. Buen sábado. Cártel de Santa.

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21: En vivo. En vivo y en directo. Banda, ¿cómo están? Excelente sábado. Ya son 3:02. Estamos en una hora más con Yo Salpiza. Recuerden que hoy voy a regalarles un cupón para que vayan a cambiarlo por una pizza totalmente gratis de The Pre. Así que muy, pero muy atentos. Y también no olviden pedir su rola, la que tú quieras escuchar a través del WhatsApp en que viene. 2227-360-941. Abrimos la sorpresa de Cártel de Santa y nos pidieron canciones de ese tipo, y la neta quedan para un sábado así. Así que banda, quédense con nosotros. Suyos, conmigo, mi manito Julio en los controles, el príncipe de Tehuacán. Y gracias por acompañarnos. Estás en EXA 94.1. ¡Muy buen sábado!
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1: Tenemos una temperatura de 25 grados.

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1: Son las 3:12 en la frecuencia naranja. Si piensas que es la única rola de este estilo que vamos a poner, no es cierto. No, espérate. Resulta que la gente, pues empezó, ponme la de Aquit, ponme la de Cártel de Santa, sí señor. Espérate, la terminación 1518 nos pidió una rolita que vamos a ser sinceros. Pensábamos que no la teníamos en nuestra biblioteca musical. ¡Ay, ahora qué! ¡Pero sí la tenemos! Corre a cargo de... Bueno, esta rola es de Yolanda Pérez. Estoy enamorada. Don Cheto en un podcast dio a conocer que invitaron a este locutor famoso allá en Estados Unidos, allá en Los Ángeles, donde transmite su programa. Lo invitaron a colaborar en esta canción de Estoy Enamorada de Yolanda Pérez. Él cuenta que Yolanda Pérez sacó su disco Estoy Enamorada con la canción Estoy Enamorada, ¿no? Pero cuando hace esta fusión con Don Cheto, tuvieron que sacar más discos donde dice con Don Cheto. O sea, los que vendió primero no se vendían. Cuando ya decía con Don Cheto, se empezaron a vender. Una rolita que no solamente fue muy popular en los Estados Unidos, fue muy popular en todo Latinoamérica. Es Yolanda Pérez, Don Cheto, Estoy Enamorada. Si quieres pedir tu rolita a través del WhatsApp en cabina, estamos más que activos. 2227-360-941. ¡Qué chido sábado! Con rolas chidas que están pidiendo. Manito, dale play a la canción. Y en todas partes, Pontexa.

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1: 328. Saludos, Raquel.

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16: Ya son las 3:35.

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1: Son ya las 3:38 en la frecuencia naranja. Ahora sí, amigos, vámonos a regalar este cupón para que vayan a cambiarlo a Depré por una pizza totalmente gratis y la disfruten con quien ustedes quieran. Fíjate, la primera persona que me diga qué rola pusimos de Control Machete se lleva este cupón de una pizza totalmente gratis. La primera persona. Y por mensaje de WhatsApp, 22-27-360-941. ¿Qué rola pusimos de Control Machete? No lo sé, señor, o a lo mejor sí. 22-27-360-941, ¿eh? Así que corriendo todos, primer mensaje. Mientras seguimos con más y en todas partes, ponte Exa.
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1: 3:49.

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1: Ya son 3:53.

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19: En vivo. En vivo y en directo, bandita. Oigan, les quiero dar a conocer al ganador de este cupón para que se lleven una pizza de The Pre. Es la terminación 4624. 4624. Así que por favor, atentos, porque también tendremos más cupones en los turnos en vivo. De hecho, después de yo, sigue Marían de 5 a 8 de la noche. Mañana viene desde muy temprano Mar López de 9 de la mañana hasta las 6 de la tarde del lunes. De 9 a mediodía. Y después el Pepón, Pepe Morales, desde las 12 a las 2 de la tarde. Tendremos espacios en vivo y también promoción para ustedes. ¿Van? Repórtense ya a través del WhatsApp en cabina 2227-360-941. Conmigo mi manito Julio en los controles, el príncipe de Tehuacán. Un placer con la canción de La Negra Tomás. Poca mausa. Neta, a ver, pon un efecto. Un efecto, a ver. Seguimos con más Ponte Exa. Buen sábado.
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19: Tenemos una temperatura de 24 grados. Según llueve,

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1: 4:07.

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1: El reloj cambió, ya son 4:17.

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1: Son las 4:20 en la frecuencia naranja. Ayer la neta es que fuimos al estadio a ver al Pueblota. Empate 1-1 frente al Atlante. En una semana llegaron dos campeones del fútbol mexicano. Hablando de técnicos como lo fue Miguel El Piojo Herrera con Atlante y el Turco Mohamed con el equipo de Toluca. Pero ayer el equipo del Angelópolis salió, no sé ustedes, pero desencanchado. Creo que jugó mejor cuando perdió contra el Toluca y ayer empató 1-1 ante el equipo del Atlante. La verdad es que también voy a decir algo. Aparte de que el Puebla sí estaba ahí durmiéndose por algunos minutos, yo creo que el tema arbitral también golpeó y bastante. La neta es que no estuvieron chidos algunas decisiones del árbitro. De hecho, una ya era penal, pero al final dijo, Nel, ya revisé bien y fue jugada buena. Pero bueno, 1-1, Puebla contra Atlante. Ahora, ¿quién es el próximo rival del equipo del Puebla? Muy sencillo, amigos. Van a ser los Tigres de la Universidad Autónoma de Nuevo León. Próximo sábado a las 7 de la noche, allá, en el Estadio Universitario. ¡Ojo, Tigres! Ayer perdió ante los Bravos de Juárez, 2-0. Esperemos si el Puebla no pague los platos rotos. Y aparte, Emi Gómez se va a reencontrar con su ex equipo. En otros resultados de la Liga MX, bueno, solamente hemos tenido dos, ¿verdad? Ayer el 1-1 y el 2-0 de Juárez sobre los Tigres. Hoy a las 5, San Luis Necaxa, partidazo. También a las 5, Atlas contra Pumas allí en Guadalajara. A las 7, Monterrey contra Cruz Azul, gran partido. Y a las 9 de la noche, hoy, América contra el Guadalajara. Clásico nacional. Mañana, Toluca Santos a las 6. Se extraña mucho ver al Toluca al mediodía, sinceramente. También Pachuca Tijuana y el Querétaro contra los Esmeraldas de León. ¿Quién crees que gane el Clásico Nacional? ¿Chivas o América? ¿Chivas? Yo creo que América. Le urge una victoria. ¡Cállese, güey! No sé, pero le urge una victoria. Y si gana Guillermo Almada, dos cosas. Pone feliz a la afición y cuida su chamba. La neta.
2: ¡Cállate, baboso!
1: ¡Ah, pues! América gana este partido.
3: ¡Cállese el hocico!
1: América se lleva la victoria hoy. Y no es porque yo le vaya.
4: ¡Ratero!
1: Hoy a las 9 de la noche. Vámonos con más. El reloj marca a las 4:23. Soy Jos y estás en Exa 94.1.

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2: Ya son 4:41.

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1: 24 grados.

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1: Amigos, fue un gustazo acompañarlos en este sabadito sabroso, rico, único e impresionante. Sigan pasando muy bien a través de Exa 94.1. Se quedan con Marian hasta las 8 de la noche. En serio que se pasan de buena onda. Los queremos mucho. Bueno, pues recuerden que también tenemos aquí los boletos para el cine y también para las pizzas totalmente gratis. Solamente atentos a los programas en vivo y a las redes sociales. Gracias a mi manito Julio en los controles, el príncipe de Tehuacán. Atinado con la música, atinado con la música y atinado. De hecho, nos despedimos con una rola que nos pidieron, ya tiene como media horita, pero se las vamos a cumplir. Cártel de Santa otra vez, con Éxtasis. Disfrútenla, bonito fin de semana y recuerden que si se portan mal... ¡Háganlo bien! ¡Chao, bye, adiós! Y en todas partes, ponte Exa. ¡Vámonos!
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0: escuchas nuevamente a través del 94.1. ¿Cómo estás? Qué gusto volver a saludarte un sábado más a través de la frecuencia naranja. Yo soy Marianne y estoy contigo desde este momento y hasta las 8 de la noche. Tenemos 3 horas con un montón de música, promoción exacta y además, por primera ocasión, tenemos Exadato a cargo de alguien del público. Así que, bienvenido. Recuerda, WhatsApp en cabina 2227-360-941. Redes sociales, arroba exafmpuebla y arroba Marianne al aire. Como todos los días, te acompaña mi querido Jules a cargo de los controles y la producción de este espacio y sus 300 espartanos de Tehuacán para el mundo. Yo soy Marianne, bienvenido, pásale. 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
1: Son las 5 de la tarde con 20 minutos. Yo soy Marianne y estoy contigo hoy hasta las 8 de la noche. Y oigan, como cada fin de semana, ya tú sabes que la programación la haces tú a través de la frecuencia naranja. Pero en esta ocasión no solamente la programación. Tú sabes que entre semana platicamos del exadato, que justamente puede ser algún dato curioso de algo que pasa en el mundo, alguna efeméride, algún consejo, etcétera, etcétera. El exadato es abierto a ver qué podemos aprender el día de hoy. Y entonces, en esta nueva dinámica, a través del 94.1, los sábados te voy a dar chance de que el exadato lo hagas tú. ¿Sale? Entonces, 2227-360-941 es la línea de WhatsApp. Me mandas tu mensaje de voz y me mandas tu exadato. Y ya, con eso. Entonces, los sábados vamos a escuchar los datos, los consejos, las frases de la gente que nos escucha. Algunos datos probablemente sean absurdos. Algunos otros probablemente sean muy interesantes. No lo sabemos, pero hoy quiero mandar un saludo muy, muy, muy especial para mis queridos Foot Bros, que además dicen por ahí que van, corre que vuela, para campeones de la Liga de Medios. Yo, la verdad, es algo que pongo en tela de juicio, pero pues ellos dicen, ¿no? Le mando un saludo muy especial para mi querido Miguel García, para Flau, por supuesto, que sí, por supuesto, también. Para su suegra también, que no le pregunté cómo se llama, compadre. Oiga, pero les mando un saludo muy especial para Miguel García, por supuesto, de Food Bros, que es el encargado del exadato del día de hoy. Son las 5 de la tarde con 21 minutos y el exadato corre a cargo de ti. 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
1: Son las 5 de la tarde con 39 minutos y oye, nada más quiero recordarte que como cada fin de semana, ya te lo decía desde hace rato, la programación la haces tú. Así que a mí no me vengas a echar la culpa que si esta canción, porque se está escuchando, no sé qué. Bueno. Las canciones que escuchas los sábados y domingos es porque la pediste tú. Así que WhatsApp en cabina 2227-36941. Si tienes un antojito de alguna rolita este fin de semana, cuéntamelo todo. Pídemelo a través de un mensajito de voz. Y ya sabes que si agarramos de buenas al señor Jules, siendo de otro género, pues, híjoles, todo eso depende de qué tan de buenas ande el compadre. Si no, ya te la sabes, mientras sea un popcito, rockcito, algo dentro de la programación, sin duda y sin algún tema, la vas a escuchar a través del 94.1. Así que ahí te va de nuevo, 22-27-360-941. Mientras tanto, son las 5 de la tarde con 40 minutos y en este momento, 23 grados en la capital poblana. Oigan, al rato, espérate. Regresamos del corte, regresamos de música y platicamos acerca del clásico de clásicos. Hoy, 9 de la noche, ¿cuál es tu apuesta? WhatsApp 22-27-360-941. ¿Quién ganará? 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
2: 6 de la tarde en punto. Y como relojito suizo, nos vamos a la segunda hora a través del 94.1. Oye, ya, bueno, en la semana salió esta convocatoria, ¿no? La primer convocatoria a cargo de Rafa Márquez, encargado de la selección mexicana. Pero hay dos figuras súper importantes que no están convocadas. Uno de ellos, te voy a soltar un spoiler alert, uno de ellos estuvo nominado al Balón de Oro, ¿sale? Pero no está convocado en su lista. Bueno, más adelante te voy a contar por qué. Y ya te decía que hoy se juega el clásico de clásicos, América contra Chivas. Pero para todos aquellos que a lo mejor no estamos tan envueltos en el mundo del fútbol, ¿cómo les ha ido en los últimos clásicos? De eso también vamos a estar platicando a través de la frecuencia naranja. Y ojo a todos aquellos que mandan a sus niños con celulares a la escuela, porque te tengo noticias para ti. Son las 6 de la tarde con un minuto. Yo soy Marian, en todas partes, ponte Exa.
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